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a la gente que anda manejando y los invito para que me acompañen al regresar. Una famosa reacción a los rumores de que su esposo le fue infiel. Uy, uy, uy. Además, la doctora de Jorge Kawachi está en el ojo de la polémica tras la muerte del empresario. No van a creer por qué, se lo platico en minutos. Aquí por la buena. También voy a regalar boletos para el baile privado del aniversario de Alex, el genio Lucas, allá en el Silver Nugget Casino.

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0: Ángeles Azules y Tini, aquí a través de La Buena, lo más nuevecito, ¿eh? Y nos vamos con los chismes color hormiga brava. Lorena Herrera reacciona a los rumores de que su esposo, Roberto Assad, le fue infiel. Además, la actriz y cantante confiesa que hace años se prestaba para inventar chismes para las revistas de espectáculos y estas le pagaban muy buena lana. Escuchemos.
1: Pero eso lo estás diciendo tú, porque dijiste, le voy a hacer esa pregunta a Lorena porque esto me va a generar y me va a dar. Porque pues no he escuchado ningún comentario al respecto porque no puede haber.
2: Si estuvieras en esta situación, ¿lo harías en público?
1: Si estuviera como tambaleándose mi relación, no la haría pública. La haría pública una vez que ya terminara, ¿no?
3: Todo está bien.
1: Todo está muy bien, la verdad. Estamos muy contentos y más felices que nunca. Los que hacen los escándalos son ustedes. Yo no los hago. Ustedes los inventan.
3: Pero hay compañeros tuyos que inventan chismes para atraer a la prensa.
1: Se sigue haciendo. A mí me tocó, pues, esos tiempos, ¿no? En los noventas, donde yo inventaba muchos chismes y me divertía como loca, claro. Yo me acuerdo con el muñeco, cuántas veces no inventamos de que fuera el paparazzi y nos tomara las fotos desde lejos que me estaba dando en el anillo. No me dio ningún anillo nunca, todo era posado para las revistas. Me acuerdo uno que dice que le había puesto yo el cuerno al muñeco. Nunca le he puesto el cuerno, con el que salía yo en aquellas fotos era el hermano del muñeco. Entonces, y yo me acuerdo de esos tiempos que me divertí muchísimo. En los noventas yo tenía 20 años menos, ¿no? Me prestaba para esas cosas, pero ahorita le digo, me sentiría ridícula.
3: Pero eres Lorena Herrera.
1: Esas ridiculeces. No, ya no, eso ya no va conmigo. Muy contenta por este reconocimiento que me dan de los premios Q a mis 37 años de vida. Aunque me veo como de 58, pero tengo 37. No, no es cierto, por estos 37 años de trayectoria, yo le agradezco estos 37 años a todos los productores que me han dado trabajo y pues gracias por este reconocimiento.
0: Miren, aquí en el programa lo hemos platicado siempre. Cuando no eres tan, tan famoso, las personas que están en esa industria artística, cuando no son tan famosos, cuando la gente no habla mucho de ellos, se prestan para ir a hacer entrevistas a las estaciones de radio, exigen, ruegan que los entrevisten en un programa de televisión, piden que la prensa los espere a su llegada a cualquier aeropuerto. Y ya cuando empiezan a hacerse famositos, ahí ya cambian de idea, ¿eh? Ya no quieren hablar con la prensa, le hacen el fuchi a las estaciones de radio, a los programas de televisión. ¿Por qué? Porque ya se sienten ellos o ellas en la gloria, ¿no? Y tristemente, pues es el caso de muchos famosos. Ya cuando esa fama pasa, otra vez, caen al punto número uno de que quieren que la prensa hable de ellos, etcétera, ¿no? Y muy bien dicho por parte de Lorena Herrera. Oigan, y cambiando de tema, surge una polémica en la muerte de Jorge Kawachi, pues según el exboxeador, buscó a su doctora en sus últimas horas de vida y ella no le contestó. ¡Uy! Eso ha llamado mucho la atención, ¿eh? Se trata de una publicación de despedida que hizo la doctora Isela Martínez. Eso fue a través de sus redes sociales, donde pues se despide del también empresario y dice así: lamento profundamente no haber podido contestar tu llamada el lunes por estar ocupada. Bueno, a pesar de las críticas que ha recibido ella por parte de muchos internautas, cabe señalar que la doctora es dermatóloga y forma parte de una clínica estética, por lo que realmente no sabemos si pudo haber hecho algo para salvarle la vida a Jorge Kawachi, quien murió a la edad de 58 años. ¿Qué tal? Ahora, yo creo que aquí la doctora también metió la pata de haber hecho esa publicación. Bueno, la publicación estuvo bien, ¿no? De que se haya despedido de él por ser su paciente, quizá también era su amigo. Yo creo que aquí lo que no tuvo que haber mencionado ella es el que no pudo haberle contestado su llamada porque estaba ocupada, ¿no? Creo que aquí fue donde ella, la doctora, realmente metió la pata. No lo hubiera hecho y es por eso que le han llovido varias críticas, pero en su defensa, pues ella es una dermatóloga. Creo que sería un caso diferente si fuera una cardióloga, si fuera una doctora médico general, etcétera, ¿no? Pero pues es una dermatóloga. Ahora, no estoy subestimando el trabajo de un dermatólogo, pero pues yo no creo que ella realmente pudo haber hecho algo para poderle salvarle la vida a Jorge Kawachi, ¿no creen? Pero bueno, aquí escuchamos, pero no juzgamos. Dale, Calmin, al regresar se van boletos para que se vayan al aniversario 38 de Alex el Genio Lucas, allá en el Silver Nugget Casino. 23 de octubre con mi banda El Mexicano, Los Bandadosos y la Sonora Santanera. Los boletos no están a la venta, solamente se los pueden ganar aquí por la buena. ¡Súbale!

0: Bueno, yo me voy a las líneas telefónicas. Ya mencioné la información hace unos instantes. 23 de octubre, Silver Nugget Casino, mi banda El Mexicano. Además, los bondadosos y la Sonora Santanera, celebrando 38 años de carrera de Alex el Genio Lucas. Boletos no están a la venta, solamente se los pueden ganar al aire, aquí a través de La Buena o en las calles durante nuestras promociones. Abrimos línea 702-734-9453. La llamada número 5 es la afortunada ganadora. Let's go. La Buena, buenas tardes.
1: Hola.
0: Hola, hola. Llamada número 1. Gracias. La Buena, buenas tardes.
2: Hola.
0: Hola, hola. Llamada 2. Gracias. La Buena.
3: Buenas tardes.
0: Buenas tardes, chula. Llamada número 3. Gracias. La Buena.
3: Buenas.
0: Buenas, buenas. Número 4. Gracias. La Buena, buenas tardes.
2: Tres.
0: Bueno, bueno. Bueno, bueno.
2: Bueno.
0: Sí, ¿con quién hablamos?
2: Con Enrique.
0: Enrique, hermanito, ¿qué crees?
2: Ya me lo gané.
0: Eres la llamada 5. ¡Felicidades!
2: Ah, oh, qué bueno, qué bueno.
0: Eres la llamada número 5, hermano. Te vas a este gran bailazo solo con invitación. ¿A quién vas a llevar contigo?
2: Esposa.
0: A la esposa. Muy bien, muy bien. Sí. Hermano, no nos cuelgues para que tomen tu información fuera del aire. ¿Salí, vale?
2: Ok, sí.
0: Gracias, ¿no? A ti por escucharnos. No nos cuelgues. Oigan, y no le cambien, al regresar se viralizan las conchas xóchitl. Así como lo oyen, esto es en la capital mexicana. ¿Qué son? ¿De qué se trata? ¿Cuánto cuestan y por qué? Toda la información al regresar aquí en el show del Duba Dubas en este jueves. Si es viral, aquí se lo platico. Solo por La Buena, súbanle. Más, más, más.

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Oigan, pues llegó octubre, justamente hoy es el primer día, y estamos a un mes y un día de celebrar el Día de Muertos, y hay un pan que se ha hecho viral. Se trata de la concha suchil. Así lo acaban de escuchar muy bien, concha suchil. Se trata de una concha inspirada en la flor de cempasúchil, elaborada con masa de pan de muerto y una cubierta que forma los pétalos de la famosa flor. Esta es una creación de Best Cake CDMX, la panadería ubicada en la capital mexicana que se ha hecho famosa por darle temática a sus panes. De acuerdo al negocio, estas ya están a la venta y tienen un precio de 520 pesos por una caja de 6 piezas. Estamos hablando de unos $30. Según Jonathan Barrera, dueño de Best Cake, el pan se prepara 100% con mantequilla, ralladura natural de naranja y esencia de flores de azahar con más de 5 años de maceración. La caja especial de 6 piezas tiene un costo de 550 pesos o aproximadamente $32 e incluye una concha suchil, una con forma de pozole, una con forma de chile en nogada, una con forma de tamal, una con forma de trompo al pastor y una talavera concha. Así que, bueno, según a lo que he escuchado ahí en redes sociales, lo que he leído también, eso se está vendiendo literalmente como pan caliente. Miren, en unos días estaré ya visitando la capital mexicana. Me voy a dar a la tarea de comprar una de estas cajas de 6 piezas. Pero voy a irme por la caja especial que trae una de cada una, Y les voy a compartir a qué saben las famosas conchas suchil, que ahora están inspiradas en la flor de cempasúchil, esta flor muy emblemática del Día de Muertos, que se acostumbra mucho en esta época, especialmente en la República Mexicana. Así que yo creo que va a saber delicioso, A mí me encanta el pan de muertos. Perdón, el pan de muerto, y creo que ya elaborada de una manera como una concha y con esta decoración de la flor de cempasúchil, va a quedar como anillo al dedo a la pancita. Seguimos con más aquí a través de La Buena.

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más y a darle una hora de puro norteñazo de ese del bueno, con rolitas como esta de Amor a la Ligera con los Invasores de Nuevo León, o rolitas traviesas como esta de Angelitos y Diablitos con Quiquín y los Astros. ¿Qué le parece? ¿Arrancamos? ¡Aquí arrancamos!

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Alex Fernández reapareció después de haber sido hospitalizado. Reveló que sufrió influenza con salmonela, o sea, se le complicó, además de una infección pulmonar, pues que andaba haciendo, y problemas gastrointestinales. Oiga,

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0: sea, con quien sea, como sea, beses a quien beses, mira, siempre te vas a acordar de los míos. La Fiera de Ojinaga, y luego ahí andas poniéndole punto final, bien enojado. Ahí está la energía norteña, seguimos con eso aquí en El Norteñazo.
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1: Yo ya no soy feliz.
2: Perdí mi paz mental.
1: Creo que es momento
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Mendo Vega y su dinastía celebraron su cumpleaños en el palenque, trabajando así como lo oye, entre aplausos y gritos, ya lo saben, ¿no? Pues cada quien festeja el cumpleaños como quiere, y qué mejor manera de festejarlo chambeando, ¿no cree? Sigue aquí en El Norteñazo.

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sentido, pero el tuyo sí es un caso perdido. Ahí quedó eso a cargo de la maquinaria norteña. Y nos vamos con la que sigue. Eso que sí se ponen los pantalones, oiga. Aquí está el grupo legítimo con Yo Pongo Las Reglas. Uy, qué macho. Siga, ¿quién?

que el Jesse Huerta va a lanzar su disco aparte como solista. Fíjese, ¿quién pensaría? Él en vez de ella. Yo, digo, porque no sabían, Joy es ella y Jesse es él. O si era al revés. Ah, caray. Bueno, esa confusión de nombres. Mientras tanto, nosotros ya nos vamos de este norteñazo.

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6: Bienvenidos todos a este minuto interesante por el mundo del ocultismo, la astrología, la videncia, la mediumnidad. Quien les habla, su amigo orientador a nivel psicosocial, soy Abel Mayo, nacido con un don, gracias a Dios Padre Todopoderoso. Infinitas gracias a todos ustedes que siguen estos programas cada día, llevando un mensaje de paz, de orientación social a todos y cada uno de ustedes. Una cordial invitación a que participe con su fecha de nacimiento, consulte lo que quiera saber, si hay problemas con su cuerpo, lo más importante, la salud, hay sintomatología, algo paranormal, si su enfermedad es sobrenatural, no espere y comuníquese. Si tiene problemas en su trabajo, su negocio, su vida laboral es un caos total, su economía afectada por la mala suerte, hay personas negativas creando conflicto, destruyendo su hogar, su familia, si ha perdido el respeto, el cariño, el interés, los valores mismos con su pareja, tiene problemas, llame 725-305-5318, 725-305-5318.

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2: Bienvenidos todos una vez más a este minuto interesante por el mundo de la astrología, la videncia, la mediunidad, la fe. Antes que nada, para poder tener resultados positivos en la vida, tenemos que creer en lo que hacemos. Si usted cree en sí mismo, si usted tiene la conciencia de que las cosas van a estar bien, si usted trata, intenta, lucha, pero no puede, hay un ensombrecimiento, hay algo negativo, hay algo sobrenatural, paranormal, porque usted la intuición no le miente. Somos intuitivos, todos los seres humanos desarrollamos dones y usted es una persona virtuosa. Sí, usted que me escucha en esos momentos quiere saber si le están haciendo daño, salir de dudas, saber si hay fidelidad, si usted puede confiar en su pareja. Todo es importante, así que consulte con la fecha de nacimiento. Vamos a ver de qué manera le podemos ayudar. Marque 725-305-5318. 725-305-5318. Que Dios nos bendiga.
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7: Un saludo para aquella persona que hoy amaneció confundida con las intenciones de terminar todo en cuestiones de matrimonio. ¿Que te quieres divorciar? No escuches lo que te dicen los demás. Escucha tu corazón. Es mejor un abrazo de tus hijos que un abrazo de la soledad. Es mejor escuchar los gritos de tu mujer que el grito del silencio. Es mejor estar rodeado de la familia que de la tristeza. Créemelo, cambiamos una tranquilidad de llegar a casa y dormir con tu pareja por noches de desvelo. Cambiamos una pareja que conocemos por mucho tiempo por una alegría pasajera. Cambiamos la risa de nuestros hijos por las noches de incertidumbre de lo que será su futuro sin su mamá y sin su papá.
8: Decidido a terminar con su matrimonio de 20 años, citó a su mujer en el restaurante donde la conoció. Al llegar ella, le ofreció sentarse. Al estar frente a él, ella comenzó a llorar. Él se imaginó que ella sabía el motivo de su cita, que había descubierto que desde hace tiempo la engañaba con una mujer más joven que ella. En cuanto pudo controlarse, la mujer sacó unos papeles y él pensó, ¡qué bien! Ya hizo todo el papeleo del divorcio. Pero no era así. Eran los resultados de los estudios médicos de ella. El doctor le dijo que tenía leucemia en fase terminal. Todo el plan cambió. En ese momento, pidió comida para los dos y envió un mensaje a su amante, terminando la relación. A partir de entonces, comenzó a darle a su mujer todos los cuidados y atenciones que antes le había negado. La llevaba al cine, a ver sus películas favoritas. Iban de compras juntos. Todo comenzó a tener más sentido con ella, incluso las cosas más insignificantes. De tanto comportarse como un hombre enamorado, volvió a enamorarse de su esposa. Pero el tiempo no detuvo su marcha, y ella murió en sus brazos. Aquel hombre cayó en un coma emocional, del cual hasta el día de hoy no ha logrado salir.
7: Para tener un matrimonio feliz y duradero, hay que enamorarse muchas veces de la pareja. Consejo de

0: las lágrimas. Hasta canciones hacen a las lágrimas. Gracias a las lágrimas, los ojos permanecen húmedos y los párpados pueden deslizarse sin ningún problema. Sin las lágrimas, sobrevendría la deshidratación de los ojos y, como consecuencia, una rápida ceguera. Las glándulas lagrimales de los dos ojos se producen el equivalente a 3 dedales de costura cada día. ¡Qué magia del cuerpo, verdad! Llorar permite al organismo eliminar productos químicos relacionados con la tensión nerviosa, que de esta forma disminuyen en un 40%. Por cierto, las mujeres lloran más que los hombres debido a una mayor cantidad de determinada hormona llamada prolactina. Ellas lloran 4 veces más que nosotros los hombres. Por eso hay que apapacharlas, consentirlas, hacerlas sentir bien. ¿Qué nos cuesta, señores? A una mujer, antes de quitarle la ropa, quítale todos sus temores y verás que será tuya para siempre. Las uñas de los dedos, ya sea de los pies o de las manos, 5 en cada mano, 5 en cada pie, 20 uñas en total que no cesan de crecer día tras día. Hacen falta 7 semanas para que las uñas de un bebé alcancen el extremo libre de los dedos. Por otra parte, las uñas de las manos crecen un 50% más de rápido que las uñas de los pies. Las uñas de las manos se renuevan cada 3 meses y cada 4 y medio las de los pies. Le mando un saludo a todas las muchachas que trabajan haciendo uñas, pintándolas, limpiando los pies. Qué buen trabajo hacen y a ustedes les agradecemos por haber estudiado para eso, porque a veces te encuentras cada pie o cada uña que, ¿pa' qué les platico?
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1: Muchos somos candilitos de la calle, obscuridad en el hogar. Afuera tratamos a todo mundo con mucho respeto y en la casa nuestra familia con la punta del pie.
2: Una mañana tropecé con un extraño que pasaba y le dije, ¿perdón? Él contestó, discúlpeme por favor, no la vi. Fuimos muy educados, seguimos nuestro camino, nos despedimos. Más tarde, al estar cocinando, estaba mi hijo muy cerca de mí. Al voltear casi le pego, quítate, le grité. Él se retiró sentido, sin que yo notara lo duro que le hablé. Estando despierta, al acostarme Dios me dijo suavemente, trataste al extraño cortésmente, pero abusaste del niño que amas. Ve a la cocina y encontrarás unas flores en el piso, cerca de la puerta. Son las flores que cortó y te trajo, rosa, amarilla y azul. Estaba calladito para darte la sorpresa y no viste las lágrimas que llenaron sus ojos. Me sentí miserable y empecé a llorar. Suavemente me acerqué y me arrodillé junto a su cama y le dije, «Despierta, pequeño, despierta. ¿Son estas las flores que cortaste para mí?» Él sonrió y dijo, «Las encontré junto al árbol. Las corté porque son bonitas como tú, en especial azul. Hijo, siento mucho lo que hice. No te debí gritar». Él contestó, «Está bien, mami. Yo te quiero de todos modos. Yo también te quiero y me gustan las flores, especialmente el azul. Toma en cuenta que si morimos mañana, en cosa de días la empresa cubre el puesto, pero la familia que dejamos sentirá la pérdida por el resto de su vida. Piensa en ello. ¿Por qué nos entregamos más al trabajo que a nuestra familia? ¿No crees que es una inversión poco inteligente?
1: La familia es donde la vida comienza y el amor nunca termina.

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1: La cita.
2: La cita.
3: Pasa y siéntate. Tranquilízate.
2: Es Gali Galeano, ¿verdad?
1: Sí, es de Gali Galeano.
3: ¿Estás aquí?
1: ¿Qué más te da?
3: ¿Qué más te da?
1: Hoy no más.
3: Ay. Imagínate que yo no soy yo.
1: Oye, entonces.
3: Que soy el otro hombre que esperabas ver.
2: ¿Cómo me voy a imaginar que no eres tú? Si tienes esa cara tan...

0: Esta está padrísima como para las posadas en Navidad, sí, y todo.
1: Sálvate ahora y apaga la luz un instante. Mi amor, ¿cómo lo haces con esos amantes?
0: Y luego ahí les deseas feliz Navidad, Pola, y Año Nuevo.
2: Feliz Navidad. Ah. Y feliz Año Nuevo.
0: Alfredito Olivas dice que esta es su pasión. Sale un EP con 6 canciones y entre ellas, Esta es mi pasión. La estrenó apenas antier.

0: más. Dice, ¿qué joya nos tenías preparada? Alfredito Oliva le escriben los fans.
1: Ay, la.
0: ¡Qué joyita tan bonita le ponen! Ay,
1: es que hay gente que es fan de Hueso Colorado,
0: muy, muy fan.
1: Y él tiene muchos, ¿no?
0: Miles, millones. ¡Súbanle! Y luego, bueno, eso lo escriben las chicas. Y seguramente los hombres van a decir, ¡qué buena rola, compa!
1: O van a decir, ¡es un joyón, compa!
0: ¡El joyonón! ¡El joyonón! Patti Cantú, esta chica cantante guapísima, canta una canción que se llama

0: buena. Sí, amo yo las canciones de la Paty Cantú, están muy bellas.
1: Celos también matan, cállate.
0: Y Casu lanza Jujuy Mujer. Así en chiquilla, sintiendo cosas de chava.

0: Esa chica se me hace tan sensual, tan guapa. Si eres fan de este tipo de música y de esta cantante, ahí está el video completo. Yo me voy, al rato regreso con más alegrías.
1: Ella es la diva de México, guapísima y de mucho dinero. Gracias, diva.
0: Gracias.
1: Hoy.
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0: ¿Quiere tener una buena comunicación con sus hijos? ¿Quiere tener una buena relación? Bueno, haga esto cuando lleguen de la escuela. En lugar del típico, ¿cómo te fue? No, hombre, dígale, qué alegría que ya estás en la casa. Tenía muchas ganas de verte. Esto es una gran dosis de conexión y amor explícito, tan necesario después de estar tantas horas separado de usted. ¿Qué es lo que más te gustó hoy en la escuela? Y dime también qué es lo que no te ha gustado. Esto le permite sentirse visto y escuchado por usted. Y es un momento muy valioso para escuchar sus vivencias. Ay, estuve pensando en ti cuando estabas en la escuela, fíjate. Y me preguntaba, ¿qué estará haciendo en este momento? Esto le permite a los niños y a las niñas reconocer y tener presente que aunque se separen físicamente, su amor por él o ella permanece intacto. Esto en su mente podría sonar así como, mamá y papá, qué bueno que siempre piensan en mí. Si hoy hubieras podido elegir con quién sentarte, hijo o hija, ¿a quién habrías escogido y a quién no? Platícame. Esto le permite conocer cómo se está sintiendo su hijo en las relaciones interpersonales con sus compañeros. ¿Se está llevando bien? ¿Se está llevando mal? ¿Hay más cosas buenas que malas? Es un buen examen para los dos. A ver, hija, ¿qué te ha hecho sentir contento y qué te ha hecho sentir triste o enojado? Esta es una excelente pregunta para conocer no solo cómo está tu peque, sino cómo se siente por dentro. Créeme, no hay recetas mágicas. Ten siempre presente que tu amor es lo que tiene el poder de disparar en tus hijos la capacidad de superar obstáculos. Pero la pregunta del millón, ¿cuántos de los padres que nos hacen el favor de escucharnos harán esta tarea? Ojalá que usted la aplique en su vida.
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1: Este es el rinconcito del muchacho alegre.
2: No, así no.
1: Primero el billete y luego me pegas.
2: No, viejona, ¿cómo te voy a pegar?
1: Pues no te parece nada.
2: Es que es más gritado. Ese es el rinconcito del boy.
1: Estás ya, güey, ya como... ¡Ella es el rinconcito del muchacho alegre!
2: Ah, otro, el último.
1: Este es el rinconcito del muchacho alegre.
3: ¡Ya con eso!
2: Oye, esa abuela, te vuelvo a repetir, gracias por dejarme quedarme en tu cuarto, ya que mi hermano invitó a todos sus amigos. Oyes, ¿todavía ves la novela?
1: A veces me caigo gorda y no la veo, y a veces sí la veo, la me pone de nervios y se la apago a la chingada.
2: ¿Por qué?
1: Porque es una vieja que se bien mula la y me cae gorda y mejor la apago de coraje.
2: Oye, si mejor le cambias al canal de las casas.
1: ¿Nombre? Pues que pa' qué p*** en el 12, tomo no voy a comprar ni voy a arreglarlas como están arregladas, nomás es puro pedo.
2: ¿Y si renovamos tu cuarto, así como en el canal de las casas?
1: No, pues no le sé.
2: Y yo te ayudo a meterle talacha.
1: No, así estoy bien. Con esto tengo ya, para lo que me voy a durar ya.
2: Viejona, vas a vivir otros 30 años.
1: Ya confórmate con que viva 3 más.
2: Oye, ¿cómo se llama esta novela?
1: Guardián de mi vida. Pero ya se va a acabar ahorita. Ya va a dar fin. No va a dar fin. Ya se va a acabar.
2: Mira, está bien bonita esa actriz.
1: Oh, está bien bonita la muchacha.
2: Está como para mí, ¿no?
1: Sí, no, pues para ti están todas las pinches viejas. Para ti. Ellas para... tú para ellas no, pero para ellas para ti sí. En tu mente.
2: Son puras fantasías animadas de ayer y hoy.
1: Sí. Pura fantasía, la tuya.
2: Mira, abuela, ese viejito como de 80 le pidió matrimonio a la morra esa.
1: Está casado el güey, nomás anda de mujer. Es un
2: p***. Ey, ¿y ese vocablo, viejona?
1: Oh, pues es un p*** porque está casado.
2: ¿Pero el viejito se ve enamorado?
1: No le hace por eso, y la señora está de su edad. ¿Pero quiere a la muchacha? Pues no, güey.
2: Abuela, entonces sí debería de escribir un libro yo, ¿no? De mi persona, y le pongo... Fantasías animadas de ayer y hoy.
1: Sí. Pues al cabo va a ser pura pinche mentira. Tú puedes hacer en tu mente todo lo que tú quieras hacer.
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5: Vamos a hablar de razones por las que los ricos no hablan con los pobres. A veces los juzgamos, los criticamos, pero es que también nuestra mentalidad pobre no nos permite acercarnos a ellos. Los ricos hablan de visión, los pobres hablan de personas, o sea, más de chismes que de cosas positivas. Habla como los ricos y ellos hablarán contigo. Los ricos se centran en hacer que su dinero genere más dinero. Los pobres gastan dinero en cosas que no necesitan. Gastan dinero como los ricos y serás uno de ellos. En pocas palabras, los ricos casi no gastan dinero, señor Andy Valdés.
6: Casi no, bueno, y nosotros tenemos visión, pero de pura televisión, jefe.
5: Los ricos se rodean de personas de ideas afines. Eres el promedio de las 5 personas que más te rodean. Así es que si son personas que han tenido éxito, que son personas prósperas, entonces vas a ser uno de ellos. Quédate cerca de los ricos y te volverás o te mantendrás rico en conocimiento, y quizás tarde o temprano también en billetes, y tu cuenta bancaria podría aumentar. Los ricos son proactivos, los pobres son reactivos. ¿Qué quiere decir eso? Los ricos se preparan para los problemas del futuro. Los pobres no hacen nada y luego se quejan. ¡Qué gran verdad, ¿no?
6: Gran verdad.
7: Claro.
5: Y acuérdate, los ricos no ayudan a los quejosos. Concéntrate en las soluciones y ellos te apoyarán. Los ricos toman acción primero y hablan después. Los pobres hablan de tomar acción, pero nunca lo hacen. Sé un tomador de acciones en lugar de un gran conservador, y los ricos te respetarán, te apoyarán y te ayudarán.
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6: Para los que quieran ser felices, como cuando están escuchando el show más prendido de la radio, pues vayan a rock and rollear y a recordarme a mi jefecita. Si no, se pueden quedar en su casa jalándole el cuello a la grabadora, porque está viendo el tío ahorita con el genio Lucas.
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1: Dicen que una sola golondrina no hace la primavera. Dicen que un solo soldado no gana la guerra. La unión hace la diferencia.
2: El próximo otoño, cuando veas a los gansos dirigirse hacia el sur para el invierno, fíjate que vuelan formando una V. Tal vez te interese saber lo que la ciencia ha descubierto acerca del por qué vuelan en esa forma. Se ha comprobado que cuando cada pájaro bate sus alas, produce un movimiento en el aire, el que ayuda al pájaro que va detrás de él. Volando en V, la bandada aumenta por lo menos un 71% más su poder que si cada pájaro volara por sí solo. Las personas comparten una dirección común y tienen sentido de comunidad. Pueden llegar a donde deseen más fácil y rápidamente, porque van apoyándose mutuamente. Cada vez que un ganso se sale de la formación, siente inmediatamente la resistencia al aire. Se da cuenta de la dificultad de hacerlo solo y rápidamente regresa a su formación para beneficiarse del poder del compañero de adelante. Si nosotros tuviéramos la inteligencia de un ganso, nos mantendríamos con aquellos que se dirigen en nuestra misma dirección. Cuando el líder de los gansos se cansa, se pasa a uno de los puestos de atrás y otro ganso toma su lugar. Obtenemos mejores resultados si tomamos turnos haciendo los trabajos más difíciles. Los gansos que van detrás de él graznan para alentar a los que van adelante para mantener la velocidad. Una palabra de aliento produce grandes beneficios. Finalmente, cuando un ganso se enferma o cae herido por un disparo, otros dos gansos se salen de la formación y lo siguen para ayudarlo y protegerlo. Se quedan acompañándolo hasta que éste nuevamente está en condiciones de volar o hasta que muere. Y solo hasta entonces, los dos acompañantes vuelven a su bandada o se unen a otro grupo. Si nosotros tuviéramos la inteligencia de un ganso, nos mantendríamos unos al lado del otro, apoyándonos y acompañándonos en todo momento.
1: Solos podemos hacer poco. Juntos podemos hacer mucho. Una vez más le recuerdo, la unión hace la diferencia y la unión hace la fuerza.

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2: Un saludo para la gente que nos escucha en el condado de Orange, amigos de San Bernardino, Riverside, Ventura, Pomona, en Anaheim, Santana. ¿En qué parte de Los Ángeles, California, nos hace el favor de escucharnos? Queremos escucharle, queremos atenderle al 1-877-354-3646. Y dicen los amigos de Tulsa, ¿y nosotros qué? ¿Y los de Texas? ¿Eh? A ver, ¿a qué horas? ¿Y los de Arizona? ¿Y los de la Florida? ¿Y usted dónde nos escucha? Estamos a sus órdenes. 1-877-354-3646. Me refería yo a la ciudad de Los Ángeles, California, porque nos cuenta Omar Fierros qué es lo que pasa en esta ciudad.
3: Genio, el precio del diésel sigue afectando gacho, por lo cual tiene un impacto directo a muchos de los bienes y servicios que consumimos a diario. Y sin duda alguna, el sector de transporte como los traileros es el más afectado. Así lo confirma el trailero Mario España.
4: Ya ahorita para llenar el camión, yo antes llenaba con 700, 600 dólares, ahorita lleno 1,100 dólares menos. La ganancia es menos, cada vez nos queda menos en la ganancia y eso es difícil sustentar lo que es el pago del camión, de la letra, el seguro, los repuestos.
3: Y es que el precio del diésel en California alcanzó un récord, casi 9 dólares el galón. El impacto también está afectando a organizaciones que ayudan a familias que están batallando para comprar mandado.
5: Sabemos que los precios no nada más impactan cuando uno pone la gasolina, pero también cuando compra la comida. Aquí en Central City Neighborhood Partners distribuimos más de 2,000 bolsas a la semana. Los jueves solamente distribuimos 1,000 bolsas.
3: Pero para los traileros como Mario, pues no les queda de otra.
4: Este periodo es como sobrevivir. Quedas nada más para echarle el diésel al camión, pagar el repuesto y no te queda, pero el margen de ganancia es mínimo.
6: ¿Otra vez me lo tiene usted que está diciendo? Ya me la aprendí, parece cachecita, disco rayado.
3: Y bueno, chiquillos, es lo que está pasando en My Beautiful Los Angeles.
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0: de Mexicali, de Sonora, de Zacatecas, de Sinaloa, de Guerrero, Oaxaca y todo México. Buenos días.
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0: En la vida, quien te quiere no te miente. Y si te miente, es porque no te quiere. 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
3: 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En el programa más escuchado todas las mañanas en Estados Unidos, el de Alex, el genio Lucas. ¿Por qué? Porque cuando usted le preguntan, oiga, ¿y usted qué estación de radio escucha? ¿Qué programa escucha? Usted dice inmediatamente, el programa de Alex, el genio Lucas. ¡Endili! ¡Y ándale! En Los Ángeles, California, en la High School Franklin, estudiante muere al supuestamente él solito aventarse del piso 4 al vacío. Sí, esto sucedió en la ciudad de Highland Park, pero atrás de estas apariencias hipócritas de la escuela hay otra, sí, otra historia. El chavalito de nombre Javier Nungaray había sido golpeado salvajemente por un animal, pero tranquila que le puso delante del maestro en el salón de clases. Salió huyendo el muchacho y detrás de él el golpeador por el pasillo del cuarto piso, y ahí pues el muchacho por miedo o se quiso escapar, cayó y murió. La policía está investigando un posible pues crimen. Y ándale, en el ejido de La Unión, en el estado de Coahuila, zafarrancho mortal, en una secundaria, a donde llegaron dos hermanos gemelos de 18 años, exalumnos de la secundaria, llegaron al plantel armados de machetes, tenían mucho rencor en contra de algunos maestros y empezaron a atacar también a los alumnos a machetazos, y se fueron sobre la subdirectora y la mataron. Un alumno grave y dos heridos también de gravedad. ¡Y ándale! ¿Qué pasó con la mujer condenada a muerte que sobrevivió a dos inyecciones letales en Tennessee? Christian Pike, de 50 años, condenada por un asesinato en 1995, está viva, pero en estado crítico. Y otra mujer también estaba ahí en el panorama noticioso. Otra mujer, esta llamada Lindsay Clancy, presa por asesinato de sus tres hijos, intentó ser declarada no culpable, pero el señor juez rechazó la petición, así que la mujer espera nuevo juicio. ¡Tómala, porque ya vino! ¡Ándale! En Ciudad de México, chaval disfrutaba de una taquiza acompañado de su novia, cuando de repente notó que un tipillo miraba a su novia con morbo así. Se levantó y retó a los golpes al mirón, y en algún momento Uriel Natanel, de 19 años, tomó una varilla y se la clavó al chavo, al novio de la muchacha, y lo mató. Ya está en la cárcel. Para el programa del señor Alex el genio Lucas, temprano en la mañana, y ándale.
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3: Y ándale.
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0: Oiga, y con ese sabroso ritmo, Gastón Mascareñas ya nos trajo sus saludos cantados la mañana de este viernes. Si usted le escribió, entonces prepárese para escucharlos. Adelante, Gastón Mascareñas.
1: ¡Épale! Muy buenos días, genio y amigos. Un placer saludarles como siempre en este primer viernes del mes de octubre. Aquí estamos ya para entregarle los saludos cantados. Ahí le voy.

0: Mexicali.
1: Son los saludos cantados.
0: Échale, échale, ahí le voy. Dice que dice.

0: City, Iowa.
1: Con los saludos cantados.
0: Esa felicitación de cumpleaños para Doña Chayo viene de parte de Sonia. Saludos para quién más.
1: Para Paola Manríquez en la ciudad de Nogales, también a Bárbara Tapia deseamos felicidades, donde quiera que la pases.
0: Jackie Robles, espero hayas pasado un cumpleaños increíble en Wilmington, California, la semana pasada. Te

0: nuestro amigo Raúl Barrera Basilio es de Chilcuautla Hidalgo, sí señor. En Boyle Heights, California, está de manteles largos nuestro amigo Sergio Rodríguez, nos dice su hermana María, muchas felicidades. Y por último, enviamos un sapo verde a nuestra compañera Katrina, la chica sexy, que el martes pasado estuvo de manteles largos y se sigue festejando. Katrina, síguela pasando de lo mejor. Búsqueme en redes sociales, me encuentra como Gastón Mascareñas y escríbame a mi Twikis, @ canción de Gastón.
1: Cochi, cochi, cochi.
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3: La cumpleañera. Y dice que no pasa todavía de los 26. Si este programa tiene 38 años y ella lleva como 22, entonces, ¿qué clase de brujería es esta? Oiga, sea feliz, disfrute de la vida, disfrute del trabajo, disfrute de los problemas. Porque cuando uno se enferma, viera cómo extraño ese tipo de cosas. Y es que, pues todavía, mientras aún estando enfermos, todavía tenemos mucho por tener esperanza de disfrutar. Lo peor es cuando ya nos vamos de esta vida. Ahí sí, ya no hay remedio de nada.
4: ¿Te has preguntado qué pasará cuando mueras? Déjame te digo. Cuando mueras, no te preocupes por tu cuerpo. Tus parientes harán lo necesario de acuerdo a sus posibilidades. Te quitarán la ropa. Te van a lavar. Te van a vestir. Te van a sacar de tu casa y te llevarán a tu nueva dirección. Muchos vendrán a tu funeral a despedirse. Algunos cancelarán compromisos y hasta faltarán al trabajo para ir a tu entierro. Tus pertenencias, hasta las que no te gustaba prestar, serán vendidas, regaladas o quemadas. Tus llaves, tus herramientas, tus libros, tus dispositivos, tus zapatos, tu ropa, todo. Ten por seguro que el mundo no se detendrá a llorar por ti. La economía continuará. En tu trabajo serás reemplazado por alguien más con las mismas o mejores capacidades que tú. Asumirán tu lugar, tus bienes irán directo a tus herederos. Y no dudes que seguirás siendo citado, juzgado, cuestionado y criticado por las pequeñas y grandes cosas que hiciste en la vida. Las personas que te conocían solo por tu semblante dirán: pobre hombre. O, se la pasaba bien. Tus amigos sinceros te van a llorar algunas horas o algunos días, pero luego regresarán a las sonrisas. Los amigos que te jalaban a las fiestas se olvidarán de ti más rápido de lo que te imaginas. Tus animales, o sea, tus mascotas, se acostumbrarán a su nuevo dueño. Tus fotos por algún tiempo quedarán colgados en la pared o seguirán sobre algún mueble, pero luego serán guardadas en el fondo de un cajón. Alguien más se sentará en tu sofá y comerá en tu mesa. El dolor profundo en tu casa durará una semana, dos, un mes, dos años, cuatro años, y así, hasta que poco a poco se vayan olvidando de ti. Después quedarás añadido a los recuerdos, y entonces, ahí tu historia terminó. Terminó entre la gente. Terminó aquí. Terminó en este mundo. Pero ahora comienza tu historia en tu nueva realidad, en tu vida después de la muerte. Tu vida donde no pudiste mudar con las cosas que aquí dejaste, porque al irte, perdieron el valor que tenían. Tu cuerpo, tu belleza, tu apariencia, tu apellido, tu comodidad, tu estatus, tu posición, tu cuenta bancaria, tu casa, todo. En tu nueva vida solo necesitarás tu espíritu y el valor que le hayas acumulado aquí. Esa será la única fortuna con la que contarás en el más allá. Esa fortuna es la única que te llevarás y se amasa durante el tiempo que estás aquí. Cuando vives una vida de amor hacia los demás y en paz con el prójimo, estás amasando tu fortuna espiritual. Por eso, intenta vivir plenamente y sé feliz mientras estás aquí. Porque como dijo San Francisco de Asís, de aquí no te llevarás lo que tienes, solo te llevarás lo que diste.
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1: Oiga, ¿usted usa el vinagre de manzana? Dicen que si te salen hongos en los pies o de repente te huelen mucho, pon un poco de agua y un poco de vinagre de manzana en una bandeja, mételos ahí por unos 5 minutos, sécalos tranquilito, tranquilita, y poco a poco irás eliminando los hongos. Pero aguas con el jugo de vinagre. ¿Por qué?
2: Ahora para ustedes, maneras geniales para vivir mejor.
1: Aguas con el vinagre de manzana. Se dice que el vinagre en sus diversas formas es una sustancia milagrosa que puede curar cualquier cosa, desde una gripe, la artritis o hasta el acné. En meses recientes ha surgido una gran cantidad de información sobre un tipo de vinagre, el de sidra de manzana, y sus supuestos beneficios para la salud.
3: Eso. Baja de peso el vinagre de manzana. Lo que ayuda es a bajar, ¿cierto?, el azúcar en la sangre. Yo siempre hablo que dentro, para empezar a trabajar con el tema de adelgazar, hay que bajar el azúcar en la sangre.
1: Una de las creencias más populares es que el vinagre de sidra promueve la pérdida de peso. Esta idea surgió a partir de un estudio realizado en Japón en el año 2009. Ese día, 175 personas siguieron la misma dieta durante 12 semanas. La mitad tomó una bebida con 1 o 2 cucharadas de vinagre cada día y la otra mitad solo tomó agua. Al final del estudio, los que tomaron vinagre lograron una pérdida modesta entre 0.5 kilo y 1 kilo, y los que tomaron agua no perdieron peso.
4: ¡No molesten a la gordita! ¡Es como Dios la hizo!
1: Si de verdad quieres perder peso, lo que necesitas es hacer ejercicio y controlar tu consumo de alimentos.
5: Hay una enorme publicidad detrás del vinagre de sidra de manzana.
1: Este funciona en la reducción de la respuesta glimésica, pero el hecho de que sea vinagre de sidra no hace ninguna diferencia, porque el ácido acetético se encuentra en cualquier tipo de vinagre. Los expertos tampoco recomiendan ingerir vinagre como método de prevención o tratamiento contra la diabetes, afirmando que debe ser muy cauteloso con este producto. Los expertos también advierten de los riesgos de ingerir o aplicar el vinagre sin diluirlo. El ácido acetético es un compuesto muy fuerte y potencialmente peligroso, ya que puede perjudicar el esmalte dental, causar quemaduras en la boca y el esófago, y puede ser inhalado de forma inadvertida y puede llegar hasta los pulmones, causando lesiones serias. Antes de probar cualquier remedio natural, sería bueno consultar a su médico.
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7: Saludo muy especial en este día maravilloso su amigo y servidor Abel Mayo con la nueva era, transmitiendo mucha energía positiva, haciendo un llamado a la conciencia a todas aquellas personas víctimas de la mala suerte, la sala negatividad, está pasando un momento crítico en su salud, su bienestar físico, emocional, sentimental, su trabajo, su negocio. No puede, trata, intenta, pero siempre algo se interpone en su camino y sabe que no es normal, sabe que es algo paranormal, sobrenatural, y tiene dudas, no espere y comuníquese. 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Hola, ¿cómo es tu nombre?
0: Sonia.
7: ¿En qué fecha nació?
0: 31 de diciembre.
7: 31 de diciembre.
0: Sí.
7: ¿Usted pertenece al signo de Capricornio?
0: Sí, cabal.
7: ¿De qué año?
0: De 1986.
7: De 1986. Sonia, sí, me dijo cabal su nombre, ¿verdad, Sonia?
0: Sí, Sonia.
7: ¿Y cuál es su consulta? ¿Qué quería preguntar, Sonia?
0: Sí, que quería consultar, ¿verdad? A ver cómo estoy de salud, que no me he sentido muy bien. Y también de una persona que sí, que platicamos y todo, ¿va? Pero no sé yo cuáles son sus pensamientos, dije.
7: ¿Cuánto lleva platicando con esa persona?
0: Llevan varios tiempos, como 4 años.
7: ¿Fecha de nacimiento?
0: Es del 5 de septiembre.
7: ¿De qué año?
0: Tiene como 23 años, creo, 24 tiene.
7: En su salud se ve bien, no veo nada malo ni negativo. Situaciones mentales. Usted es una mujer que se sugestiona muy fácilmente.
0: Sí, es cierto.
7: Su mente débil tiene que fortalecer su espíritu. El poder de la oración le va a ayudar mucho a estabilizar el tema de salud. Con respecto al amor, muy mal siempre le ha ido. Una mujer que ha dado mucho, ha recibido muy poco. Ama, pero es mal correspondida, Sonia.
0: Sí, es cierto.
7: Y este hombre lo veo como comprometido. Él tiene familia.
0: No creo, pero no está casado.
7: Pero yo veo que tiene hijos y convive con una persona.
0: Sí, como uno más para allá no sabe, va.
7: Pues acá se ve claramente que es una persona con compromiso. Y que acá yo veo que no le conviene mucho, Sonia. Pues tanto tiempo y mire que no se dan las cosas.
0: Sí, sí,
7: no se pueden no se pueden tampoco forzar ni tratar de obtener lo que verdaderamente pues le ha dado dificultades y desengaños y situaciones negativas, porque han habido momentos más bien incómodos entre ustedes. Yo acá veo situaciones y sentimientos machacados, Sonia. Usted le ha ido muy mal en lo sentimental siempre, hija.
0: Sí, es cierto.
7: Debe de acercarse para hacer una limpieza, trabajar directamente con su hormona, sus feromonas, su química, darle a usted un protector y mejorar ese aspecto. Entonces haga el esfuerzo y tan pronto pueda viene y le puedo ayudar y resolvemos su situación, ¿ok?
0: Es cierto, entonces no siente nada por mí, va.
7: Pues de sentimientos los hay porque han habido pues ya pues intercambios desde mucho tiempo, me dice que son 4 años.
0: Sí,
7: entonces hay una atracción que la hay. Pero yo veo acá obstrucciones, ensombrecimientos, cosas muy negativas, Sonia. Lo mejor es que venga para que analicemos bien el caso, limpiemos bien, porque le repito, acá también el problema tiene que ver con usted. Su energía está dañada para lo referente a lo sentimental, al amor.
0: Sí,
7: no veo daño, no veo mal, no veo que sea una situación de daño, ni mal, ni le han hecho pues a usted cosas directas. No le veo acá pues ninguna situación o persona que le haya querido a usted dañar o situaciones puestas. Lo que tiene es algo natural que se tiene que trabajar, tiene que preocuparse más que todo en el ámbito sentimental y en lo económico.
0: Sí, es cierto.
7: Entonces haga el esfuerzo, no es difícil ayudarle, fácilmente le podemos ayudar. Saque el tiempito y ya que venga, con mucho gusto le ayudamos, ¿ok?
0: Está bien.
7: Bendiciones, sí. Un abrazo, se cuida. Bye. Saludos. 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

0: Morada.
1: Mi queridísimo Eugenio Lucas, ¿cómo estás, compañero? Llegamos desde Nueva Jugada para traerte toda la información deportiva y el chismecito sabroso del mundo de los deportes. Y vaya que se encendieron las alarmas en Portugal con Cristiano Ronaldo y tremendo berrinche, pues abandonó la concentración de la selección portuguesa en medio de una situación que ha generado muchísimas preguntas sobre su relación con el técnico Jorge Jesús. La Federación Portuguesa confirmó su salida, aunque no detalló oficialmente todos los motivos. Pero aquí viene el chismecito sabroso, el contexto para que usted lo entienda mejor. Y ese Cristiano se había quedado en la banca durante el partido frente a Noruega, algo que le molestó muchísimo y algo que no ocurría en un encuentro oficial con Portugal desde hace más de 18 años. Y justo después de que Jorge Jesús anunciara que Ramos sería titular como delantero centro, pues Cristiano Ronaldo decidió abandonar la concentración. ¿Casualidad? ¿Molestia? ¿Berrinche? Bueno, por ahora no hay una explicación definitiva por el futbolista. Publicó un mensaje a través de redes sociales agradeciéndole a su público y por supuesto deseándole suerte a su selección, pero a mí se me hace que aquí hay gato encerrado y lo vamos a investigar, mi querido genio, mientras regreso contigo.
0: Por favor, nos haces saber qué fue lo que realmente pasó en esa situación de Cristiano Ronaldo, que por cierto la selección portuguesa ganó y sin Cristiano Ronaldo pues lució. Nada ni nadie es para siempre, simple y sencillamente. Oiga, ¿por qué tengo música de Baja California? ¡Ah! Ya sé por qué. Un día salió de Rosarito, Baja California, pero Rosarito nunca salió de ella. Oye, hijo, nunca te voy a perdonar que no nos hayas dicho que el martes pasado llegaste al tostón.
2: Oh my God.
0: ¿Qué se siente cumplir 50 años, la verdad?
2: Yo no sé, todavía no he llegado allá, pero cuando llegue yo te lo voy a decir.
0: Oye, ¿okay? pero es que llevas como 28 años o 50 años como el Pecas, nunca pasan de los 6 años y tú nunca pasas de los 26. ¿De qué clase de brujería estamos hablando?
2: Nosotros nunca nos hacemos viejitos, siempre jóvenes, vamos como los cangrejos, para atrás, de reversa, mami, de reversa.
0: Fíjate que a mí me gustaría preguntarle al auditorio que si estuvieran cerca de ti, ¿qué es lo que te regalarían? Pero yo sé que va a haber uno que otro que va a salir con una cosa que no quiero decir, ¿verdad?
2: Es que son muchas cosas lo que me gustaría que me regalaran.
0: Yo te regalaría unas chanclas.
2: ¿Unas chanclas?
0: Sí, para que te digan, ¿y esas chanclotas?
2: Bueno, pues eso sería un buen detalle, claro, pero rositas, por favor.
0: ¿Y usted, señora Andy Valdés, qué sería su regalo para la chica
2: ¿Qué
0: sexy?
2: ¿Qué sería, Andy?
3: Un bonito ramo de flores.
2: ¡Ay, qué hermoso! Me encantan las flores, esas sí, rojas como mi corazón.
0: Pero yo sé que cuando las agarrarías entre tus manotas, porque ya vi que no tienes manitas, ¿tienes tus manotas?
2: No, no te equivocas, tengo unas manitas suaves, tesas y muy chiquitas.
0: Cuando las agarres entre tus manotas y te espines, le hagas, ¡ay, tiene espinas el rosal!
2: Brujo, así voy a decir.
0: Señoras y señores, buenos días. Es viernes 2 de octubre del año 2026. Esta es la radio en la que estamos trabajando para todos ustedes en esta preciosa mañana. Y usted, ¿dónde nos escucha? Siempre es bueno y nos hace muy felices saber en dónde está sintonizando el show más familiar de la radio en español.
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1: ¡Hola, muchachos!
2: Se llama usted Ángel o Ángeles. ¡Felicidades! Hoy es el día de su santo. ¡Qué famoso, famosa está de fiesta el día de hoy, Andy Valdés!
1: Gracias a Dios, es viernes, genio Lucas y familia, 2 de octubre del 2026, en el Día Mundial de la Sonrisa. Qué bonito sonreír. Iniciamos con el cumpleaños de Samantha Barks, actriz y cantante británica, está cumpliendo 36 años. ¿Qué creen? En un día como hoy nace el cantante británico Sting, cuyo nombre verdadero es Gordon Matthew. Lo recordamos porque funda la banda The Police. Hoy Sting está cumpliendo 75 años de edad. La guapa Camilla Bell, actriz estadounidense, está llegando a los 40 años. ¿Qué creen? Ya hay fiesta porque el señor Francisco Fonseca, exfutbolista mexicano, el Kikín Fonseca, 47 años, está cumpliendo el día de hoy. La guapísima, qué bonita, está llegando a su cumpleaños. Susana González, actriz mexicana de telenovelas y presentadora, está cumpliendo 53 años de edad. Un día como hoy, en 1919, nace el compositor y actor mexicano José Ángel Espinosa Aragón. Ferrusquilla, sí, quien inicia la XEQ. Él es autor de canciones como La Ley del Monte, Cariño Nuevo, Échame a mí la culpa, entre otras tantas más. El papá de la actriz Angélica Aragón estuviese cumpliendo 106 años. ¿Qué creen? Estuviese cumpliendo 86 años, mi querido Alex Lucas, genio y familia, el gran Enrique Cuenca, el gran imitador y cómico mexicano, sí, el gran Enrique Cuenca de los Poliboses. En un día como hoy, falleció en el año 1994 el gran y primer actor mexicano Víctor Alcocer, y en la historia, en 1968, tristemente, es la noche oscura del 2 de octubre en México. Luego de protestar por las calles de la capital, miles de estudiantes y personas, todos se refugian en la Plaza de las Tres Culturas, donde, bueno, en la noche sería toda una matanza. Es lo que pasaba en un día como hoy. Que su viernes, fin de semana, sea genial.
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0: 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Ojalá y sí. ¿Cómo es usted con su mamá y su papá? ¿A veces le sacan de quicio porque son demasiado ideosos? Enojones, no quieren bañarse, no quieren peinarse, no quieren ir al doctor, no se quieren tomar sus medicinas y te ponen de nervios. Espérese. Tener paciencia con un adulto mayor es construir el puente por donde tú algún día vas a pasar. No se te olvide que como trates a tus padres, te van a tratar tus hijos.
1: Escucha, hijo, el día que esté viejo y ya no sea el mismo, tenme paciencia y compréndeme. Cuando derrame comida sobre mi camisa y olvide cómo atarme mis zapatos, recuerda las horas que pasé enseñándote a hacer las mismas cosas. Si cuando hablas conmigo repito y repito las mismas palabras que sabes de sobra cómo terminan, no me interrumpas y escúchame. Cuando eras pequeño, para que te durmieras, tuve que contarte miles de veces el mismo cuento hasta que cerrabas tus ojitos. Cuando estemos reunidos y sin querer haga mis necesidades, no te avergüences y compréndeme que no tengo culpa de ello, pues ya no puedo controlarlas. Piensa cuántas veces cuando eras niño te ayudé y estuve paciente a tu lado, esperando a que terminaras lo que estabas haciendo. No me reproches porque no quiero bañarme. No me regañes por ello. Recuerda los momentos que te perseguí y los miles de pretextos que te inventaba para hacerte más agradable tu aseo. Acéptame y perdóname, ya que yo soy el niño ahora. Cuando me veas inútil e ignorante frente a todas las cosas tecnológicas que ya no puedo entender, te suplico que me des todo el tiempo que sea necesario para no lastimarme con tu sonrisa burlona. Acuérdate que yo fui quien te enseñó tantas cosas que ahora sabes, como comer, vestirte y tu educación para enfrentar la vida tan bien como lo haces. En algún tiempo mientras conversamos, si se me llega a olvidar lo que estamos hablando, dame todo el tiempo que sea necesario hasta que yo recuerde. Y si no puedo hacerlo, no te burles de mí. Tal vez no era importante lo que hablaba, y me conformé con que me escuches en ese momento. Si alguna vez ya no quiero comer, no me insistas. Sé cuánto puedo y cuánto no debo. También compréndeme que con el tiempo ya no tengo dientes para morder ni gusto para saborear. Cuando me fallen mis piernas por estar cansadas por el andar, dame tu mano tierna para apoyarme, como lo hice yo cuando comenzaste a caminar con tus débiles piernas. Por último, cuando algún día me oigas decir que ya no quiero vivir y solo quiero morir, no te enfades. Algún día entenderás que esto no tiene que ver con tu cariño o cuánto te amé. Trata de comprender que ya no vivo, sino que sobrevivo, y eso no es vivir. Siempre quise lo mejor para ti y he preparado los caminos que has debido recorrer. Piensa entonces que con el paso que me adelanto a dar, estaré construyendo para ti otra ruta, en otro tiempo, pero siempre contigo. No te sientas triste e impotente por verme como me ves. Dame tu corazón, compréndeme y apóyame como lo hice yo cuando empezaste a vivir. De la misma manera como te he acompañado en tu sendero, te ruego me acompañes a terminar el mío. Dame amor y paciencia, que te devolveré gratitud y sonrisas con el inmenso amor que te tengo a ti.
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0: señor Jaime Piña. ¿Sabe quién cumplió 52 años de edad el día martes?
1: 52 años de edad el día martes.
0: ¡La chica sexy!
2: ¡Gusta, chavala! ¿Usted qué le cree? ¡Claro que no! ¡Oh, my God! ¡Toda cosa quiere hacerme vieja!
0: Bueno, oiga, si en sus manos... A ver, salga del closet, porque lo oigo así como que me está hablando adentro del baño.
3: Aquí estoy todavía trabajando para ustedes.
1: El 19 de octubre es mi cumpleaños, a ver... ¿Qué me mandan de regalo?
0: Muy bien enterados, por si no lo sabían, el 19 de octubre, ¿cuántos cumple Mister Noticia?
1: 63.
0: 63 años, no, está usted chavalón, nos echamos unas carreritas y me gana fácilmente todavía.
1: Yo creo que sí, fíjese, le paro unos 3 penaltis que me tire.
0: ¡Qué obo! Señoras y señores, ya llegó Mister Noticia, piénsalo muy bien, muchacho, bueno, muchacho, porque las muchachas no. Piénsalo, muchacha. Si ese amor entró por tu corazón, es bueno. Pero si entró por tu cartera, no te engañes. Al buen entendedor, pocas palabras. Y eso de andar comprando amores, como dice el señor de la radio, no se vale.
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0: Mister Noticia.
1: No se vale. Ay, esos amores tan lindos que han pasado por la vida de tantos hombres y mujeres. Qué bello, qué recuerdos. No se vale. A un mes de las elecciones intermedias en Estados Unidos, ya han votado más de 700 mil estadounidenses en al menos 29 estados. Y hasta el momento, estos datos de votación anticipada muestran índices de una ventaja demócrata en estas elecciones intermedias para el Senado, gobernadores y más puestos claves para gobernar este país. Y las solicitudes de papelería aumentan más por el lado demócrata, y ahora la Cámara de Representantes y el Senado, pues son republicanos, o sea, todo apoya lo que dice el señor presidente. Pero, por favor, es de ustedes, ciudadanos de este país, salir a votar y elegir a quienes quieran ustedes que dirija los destinos de Estados Unidos. ¡Grandioso! Así que, si no salen a votar, ¿sabe qué? ¡No se vale!
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5: ¡No se vale!
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0: Genio Lucas, mi nombre es Roberto Salgado. Lo estamos escuchando en Decatur, Alabama. Somos del estado de Guerrero, de un pueblo que se llama Ixcatepec, Cerro de Algodones. Eso significa en náhuatl. ¿Cómo se dirá en náhuatl? Cuchi, cuchi, cuchi, cuchi, cuchi.
1: ¿Cómo se dirá?
0: Ay, ay, ay, ay. Yo sé, ya sé.
1: Oh my wow, qué chistoso.
0: Muchas gracias, pues eso se me da porque pues uno es muy cómico, ¿verdad? Uno ya lo trae en la sangre. Ser muy chistoso.
1: Decir, claro.
0: Ser muy chistoso, sin duda alguna, es lo que es más mi más grande cualidad.
2: Eres un estúpido.
0: Yo pensé que me iba a invitar a Las Vegas. Se oyeron las maquinitas de Las Vegas.
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4: Soy yo, ¿cómo estás tú? No podía dormir, estoy muy solo, solo, solo, solo.
5: ¡Ay, Pecas, qué romántico!
4: Esa es la canción del celular, señorita Rosmarie.
5: Ay, está bonita, Pecas.
4: Pobre de mi celular, ya no quiere salir a la calle conmigo.
5: ¿Por qué tu celular ya no quiere salir, corazón?
4: Porque tiene celulitis. ¿Qué está haciendo el chupacabras arriba de un tractor?
5: ¿Qué está haciendo el chupacabras trabajando?
4: Está sembrando el terror, señorita.
5: Oye, Pequitas.
4: ¡Mande!
5: Llega Juanito a la escuela y le dice a la maestra: Juanito, ¿por qué no hiciste la tarea? Y dice: mire, maestra, mi papá y yo arrancamos todos los árboles del parque y ninguno tenía raíz cuadrada.
4: Ay, señorita Roma.
5: Pecas, ríete.
4: ¿Quién la viera usted tan chistosa?
5: ¿Verdad que sí, tan chistina, Pecas?
4: Hola, señorita Roma.
5: ¿Qué pasó, corazón?
4: El otro día amanecieron unas gallinas muertas.
5: Ay, pobrecita.
4: Unas vacas descasadas.
5: Válgame Dios.
4: Entonces todo mundo sospecha que el chupacabras anda haciendo de las suyas.
5: Uy, uy, uy.
4: Ese chupacabras es un hijo de...
0: ¡Ey!
5: Su maraca.
4: No, es un hijo de chupapá y chumamá.
0: Cántanos una canción, Pecas. ¡Échale!
4: ¡Ay, voy!
0: Amigo Joaquín, no te vayas, Joaquín. Cántale, pues ya

quiero mandarle saludos a la señora Flor, que hoy está celebrando su cumpleaños. Mi estimado Gil, ya le marqué dos veces a tu jefita, yo creo que está bien dormida, soñando con los angelitos. Más al rato le intento llamar, ojalá y no se me pierda la llamada, porque son muchos los mensajes que nos llegan vía WhatsApp. Muchas gracias por darnos trabajo, y aquí estamos echándole todos los kilos. ¡Vámonos a Santa Bárbara, California, de donde tenemos llamada con el buen amigo Joaquín! Hola, Joaquín, ¿cómo estás? Ya se fue Joaquín. Se cansó de esperar. ¡Joaquín! Bueno, ni modo, saludos en Santa Bárbara, California, al buen Joaquín, que quería escuchar una canción, pero pues se cansó de esperar, se desesperó. Estoy atendiendo, estamos trabajando, Joaquín. Le agradezco muchísimo que nos haya llamado. Espero que todas las canciones que ponga esta mañana sean de su agrado. Saludos a la gente que trabaja ahí por la calle Estado en Santa Bárbara, California. A los amigos que viven por la calle Ortega, Anapamú. Los amigos del Parque Ortega. ¡Uy! ¡Qué recuerdos, don Simón! ¡Hoy no más! ¡Hoy no más!

0: paisanos que añoran y extrañan la tierra. ¿Cuánto le costó a usted el coyote? Cuénteme vía WhatsApp en un mensaje de voz, genio. Yo pagué 800, 1000, 2000. ¿Cuánto cobrarán el día de hoy? En el año 1986 a un servidor le tocó pagar $750. Y muchos me dijeron, no, hombre, Lucas, yo pagué $200. Yo pagué 300 y así. Pero bueno, al final de cuentas pudo uno llegar a este país, el país que sigue siendo el país de las oportunidades, a pesar de tantas restricciones y situaciones complicadas que nos ha creado la política. Pero bueno, ya decidimos salir, ya estamos aquí, ya echamos raíces, hay que echarle todas las ganas del mundo. Y cuando digo echamos raíces, ya tenemos hijos de 20, 21, 22, 25 años, nietos, amigos, vecinos, compañeros de trabajo que pueden votar. Dígales que en el mes de noviembre, por favor, no se hagan que la Virgen les habla, sino que salgan a votar y se hagan, pues, contar. Que su voz valga definitivamente. Híjole, qué aventuras cuando uno llegaba a este país. En aquellos días, pues, el avión ni pensarlo. Salió uno en el autobús. A mí me tocó viajar de Ciudad Altamirano a Tijuana. Fueron, yo creo, 2 días o más, ya no se acuerda uno. Estamos hablando de 40 años atrás. Trabajos, me acuerdo qué fue lo que pasó el día de ayer. Imagínense si me voy a acordar qué pasó hace 40 años. Pero hay algunas cosas que no se me olvidan. Ayer me encontré en una panadería dos señoras que me dijeron, genio, nosotros te escuchamos desde que llegaste y escuché la historia que pasaste cuando te perdiste en el cerro y encontraste a tu primo Amador, a quien sigo recordando y agradeciendo desde lo más profundo de mi corazón por haberme ayudado a darle de comer a mis hermanos, a mi mamá y a la gente que me rodea. Les agradezco muchísimo, o le agradezco muchísimo, mejor dicho, a Amador, que me ayudó a llegar a este país, que me impulsó a estudiar esto de lo que he vivido por los últimos 38 años. ¿Y usted? ¿Cuánto le tocó pagar, oiga? Platíqueme, mándeme un mensaje de voz en mi WhatsApp, 1-323-775-6694. Saludos a los hidrocálidos que viven en Goshen, Indiana, dice Paco. Te escucho en Aguascalientes, porque un día salí de Aguascalientes, pero Aguascalientes nunca salió de mí. Y por supuesto, no puede faltar el famoso
1: coche.
0: O sea, el platillo fuerte es el grito ametralladora.
1: Coche.
0: Pero el cuchi es el postrecito.
1: Así de fácil, claro que sí.
0: Para que se vayan bien servidos, señoras y señores. Qué recuerdos, decía yo. Y aquí está una de esas que nos van a hacer recordar muchas cosas bonitas.
2: No

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4: Hola, hola, ¿qué tal? Muy buenos días. Feliz viernesito, inicio de fin de semana, 2 de octubre, a las 6:48. Y la temperatura aquí en Las Vegas por el momento, 72 grados. Tendremos un día mayormente soleado con temperatura alta, calorcito, temperatura máxima de 95 grados. Y bueno, ya empieza a haber tráfico lento en el Freeway 95 hacia el norte, desde la rampa de la Charleston hasta el Espagribol. Así que por favor, tome sus precauciones y evite textear cuando va manejando. Reportó para ti Adriana Santillo. Que tengas un excelente día.
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0: Oiga, qué partido de hueva el día de ayer en San Diego, California, América Cruz Azul. Fue una caricatura, pero los narradores, no, qué partidazo, el regreso, el hecho, que la gente que disfruta, no, hombre, 0-0. Jonathan está en San Francisco, California. Buenos días, Jonathan.
1: Buenos días.
0: Buenos días, a sus órdenes, Jonathan. Dígame usted, amigo.
1: Sí, oiga, quería mandar saludos para todos los arboleros, guerreros.
0: Muy bien, ¿andan en San Francisco, Jonathan?
1: Aquí en San Bernardino, California.
0: Ah, San Bernardino, oye. San Francisco, sí. San Bernardino, Jonathan. Oye, te mandé bien lejos, hasta el otro lado. Ni hay yardas en San Francisco, puro pavimento allá, oye. ¿Y qué pasó, Jonathan? ¿Alguna canción, oye?
1: Sí, una canción Intocable, si la puedes poner.
0: Ándale, ¿cuál se te antoja de Intocable?
1: De Poco a Poco.
0: Poco a Poco, ándale, dedicada para los yarderos, los arboleros, los jardineros, los que ponen. ¿Quién más?
1: Sí, para ellos y para toda la bandita que le han echando ganas en las construcciones, demolición.
0: Muy bien, muchacho. Muchas gracias, Jonathan, por reportarte de San Bernardino, California. Voy a leer algunos mensajes de WhatsApp. Dice Sergio Padilla: hola, genio Lucas. Esta mañana estaba viendo las redes sociales y me trasladaron a mi infancia cuando vi un video de Topollillo. Me gustaría que hablara sobre él y su creadora, ya que acaba de morir el 30 de septiembre a la edad de 100 años. Soy Sergio. Sergio, ¿qué te puedo decir yo de Topollillo? Al igual que tú, tuvimos una infancia muy bonita, muy blanca, muy agradable al ver el programa con Raúl Astor, que era el que le hacía mancuerna al famoso ratoncito Topollillo. Era un títere creado en Italia en 1958 por la artista y titiritera, María Prello. El nombre de Topo significa ratón en italiano, y Gillo es el diminutivo de Luigi, que quiere decir Luis. Era el ratoncito Luis en palabras hispanas. Entonces, este ratoncito tan famoso, a quien recordamos con mucho cariño, al igual que tú, mi buen amigo Sergio Padilla.
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0: 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Hola, César, saludos en Madera, California, y él dice: genio, saludos a mi hermano Mario Valverde, te estamos escuchando en Madera, California. Genio Lucas, buenos días, aquí te digo cuándo llegué y cuánto me costó, a ver si es cierto.
4: Hola, genio, buenos días, genio. Aquí escuchando el saludo para acá, para nosotros los hidrocálidos, gracias. Yo cuando me vine, genio, hace como, bueno, o sea, exactamente 11 años más o menos, yo creo que yo pagué como $8,500 y yo los pagué en 6 meses porque me discipliné para pagar el coyote rápido. Entonces ahorré lo más que se pude, le mandaba como podía a mis hijos y me amarré una tripa, como decimos, ¿verdad?
0: Claro.
4: Y fue del modo que pagué esos $8,500. Y de pues hay un saludo ahí a la chica sexy. Que estén bien, genio, cuídense.
0: Gracias.
4: Saludos para toda mi gente de ahí del meritito Chayote, Aguascalientes.
0: Denver, Colorado, nos acaban de mandar ese mensaje de voz. Mándale al buen amigo de Aguascalientes su cuchi cuchi, ándale, no lo dejes con ganas de escucharte, criatura.
5: Claro que sí, con gusto y placer a toda esa hermosa gente. Chico.
0: Yo te imagino sentado en tu sillón, Rosita, viéndote las uñas y con tu bata de dormir todavía, aventando el cuchi cuchi a diestra y siniestra.
5: Cruzada de piernas, claro que sí, así me lo estoy, bien hermosa yo.
0: Bueno, hablamos de otras cosas, y el bigotote y la barba, ¿para cuándo? Pero bueno, vamos a escuchar más mensajes, más audios de la gente preciosa.
6: ¿Qué tal? Muy buenos días, señor Genio Lucas.
0: Buenos días, amigo.
6: Pues yo voy a comentar que yo crucé en 1995.
0: ¿En el 95?
6: Y me acuerdo que pagué $300.
0: ¿Todavía en el 95?
6: Y pues era muy poco dinero.
0: Oh, sí.
6: Comparando hoy en día que son miles y miles de dólares.
0: Oye, pues a ti te tocó barato, porque pues yo en el 86 pagué $750 y tú en el 95 $300. Siento que me robaron. Ahorita vengo, voy a ir a ver al coyote a ver si me regresa mi dinero.
7: Buenos días, genio. Saludos desde Kansas City, Kansas. Yo llegué a Kansas, a Idaho, en el 97. Ajá. A trabajar en las papas. Sí. Me traje a mi niño de un año. Saludos.
0: Oye, pues yo creo que pagué $750 porque me llevaron de San Diego a Los Ángeles. Todavía había vuelos de San Diego a Los Ángeles. Me llevaron en avión. Y cuando crucé la frontera, me subieron a un taxi. Nada más que en el taxi iba yo en la cajuela. Pero al final de cuentas era taxi. Y luego pues me llevaron de San Diego a Los Ángeles en avión. Y yo le dije al coyote, discúlpame, yo estoy impuesto a viajar en primera, así es que no puedo irme en coche, va a ser muy cansado para mí. Ah, lo llevamos en avión, señor, no se preocupe. ¿Cómo no? Pero fíjense, sí, pues con razón, a lo mejor por eso me costó a mí esa cantidad. ¿Y a usted cuánto, oiga?
8: Hola, hola, buenos días.
0: Buenos días. Muchas
8: bendiciones para ti y tu equipo. Yo pasé en el 86 con un amigo que era esposo de una prima.
0: Sí.
8: Me trajo gratis, se puede decir. Nos robaron en Tijuana, nos quitaron todo el dinero. Bueno, yo traía $100 escondidos en la manga de un pantalón. Cruzamos solos cruzamos la frontera ahí por Tijuana, San Diego. Y una persona en un chilar, había una huerta de chile, andaba la gente piscando. Y nosotros, pues caminando de rodillas ahí, el mayordomo nos miró y atravesó la troca y pues nos dijo que le diéramos lo que traíamos, que era poquito, ya como unos $150, y nos llevó hasta San Diego. Y de San Diego, pues ya para arriba, hasta Washington. Gracias a Dios, aquí seguimos. Así que no pagué mucho, gracias a Dios no pagué mucho, solo lo que nos robaron. Pero bueno, aquí andamos, bendiciones.
0: Gracias, buen amigo, por compartir tu historia, tu anécdota.
9: Hola. Buenos días, amigo Genio Lucas.
0: Buenos días,
9: soy Olga. Ángel Zárate Rodríguez.
0: Eso, Ángel.
9: Yo llegué en el 2008 y pagué los $1,500 y lo escucho aquí en Texas. Bryan, Texas, amigo.
0: Eso, saludos. Gracias, buen amigo de Bryan, Texas. ¿A dónde más vamos?
10: Buenos días, Genio. Acá mi mamá se vino en el año 90 y le cobraron 150.
0: ¿A poco?
10: Por Tijuana. Buenos días a todos, que tengan excelente día.
0: 150 por regalado, oye.
11: Buenos días, mi querido Alex, el genio Lucas.
0: Platíqueme, oiga.
11: Saludos a la diva.
0: Eso.
11: Yo llegué en el 96 y pagué $350 por mesa de Otay.
0: ¿$350?
11: Ay, no más.
0: Eso. ¿Y usted? Ah, ya me borró el mensaje. Apenas lo iba a poner. ¿Y usted? ¿Cuánto pagó?
12: Buenos días, señor Genio Lucas. Yo me llamo Guadalupe y yo, la primera vez que crucé fue en 1987.
0: Ajá.
12: Y era en enero 6 y pagué $250 sentada en un carro por la línea, como decimos.
0: Ah, sí.
12: Y de ahí hasta acá, hasta Santa Ana, California. Yo soy de Altamirano, Guerrero, y también salí del autobús que salía de ahí de Riva Palacio.
0: Sí, cómo no.
12: Buenos días, bonito día.
0: Gracias, gracias. Uno de los tragos más amargos de mi vida y donde yo me di cuenta de lo que me iba a doler más con el paso del tiempo, porque uno se acostumbra a ver a la mamá todos los días. Uno se acostumbra, aunque pobremente, comer sus dos o tres comiditas al día, ya sea sopita, ya sea frijoles, ya sea un día arroz con este tortillas y su salsita, pobremente, pero no le faltaba a uno la comida. Y mi mamá, me acuerdo que ese día me hizo unas gorditas embarradas en manteca y dijo, ten hijo, para que comas en el camino. Y yo dije, ay, ¿quién se va a comer eso, mamá? Pero porque yo sabía que siempre tenía el plato de comida seguro cuando estaba mi mamá. Entonces, en cuanto yo vi que era la hora de abordar el autobús, mi mamá fue y me acompañó hasta la puerta, me dio un abrazo. Pues yo me subí tranquilo porque dije, bueno, voy a ver qué hay en Estados Unidos. Pero yo cuando volteé y la vi que se sentó a llorar en la banqueta, ahí fue donde yo sentía, caray, espérame, aquí algo no va a estar bien. Le juro que fue un año llorando la ausencia, el no saber valorar lo que tenías en el momento en tu casa. Y esto que le sirva de lección a los chamacos que tienen a su mamá y aquí. Bueno, los hijos de aquí no tienen hambre, aunque pobremente tienen más que lo que teníamos nosotros en México. Zapatos estrenábamos nada más una vez al año. Ropa ni se diga. Y aquí no, cada 8 días si quieren, aunque sea en la pulga o donde sea, uno se puede surtir y bien. Así es que esos son los recuerdos que compartimos con todos ustedes en el show más familiar de la radio en español. Voy a tratar de darle salida al montonón de mensajes que nos llegan.

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1: Con información de Nueva News, te presento lo último en inmigración. Trump elogia a la comunidad hispana durante acto en la Casa Blanca. El presidente Donald Trump destacó el aporte de la comunidad hispana al país durante una recepción oficial en la Casa Blanca en conmemoración del Mes de la Herencia Hispana. Frente a cientos de líderes empresariales y comunitarios latinos, el mandatario definió a los hispanos como personas trabajadoras, inteligentes y enérgicas, destacando el afecto mutuo existente entre su administración y este sector de la población. Durante su intervención, el presidente defendió su agenda de seguridad fronteriza, asegurando que la mayoría de los hispanos apoya las políticas estrictas contra la inmigración ilegal. Asimismo, resaltó los logros electorales del Partido Republicano entre los votantes latinos, desestimando los reportes sobre posibles descensos en su respaldo legislativo. Con información de Nueva News, te informó Iram Nava.
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4: Hola, hola, ¿qué tal? Muy buenos días. Feliz inicio de fin de semana. Hoy viernesito, 2 de octubre, las 7:15 de la mañana. Y bueno, por el momento, un poco de tráfico lento en el Freeway 95 hacia el norte, desde la rampa de la Boulder Highway hasta el Spaghetti Bowl. No puede faltar el tráfico lento en nuestro freeway principal, 15 hacia el sur, desde el Spaghetti Bowl hasta la salida de la Sahara. Así que, por favor, tenga mucha paciencia y evite textear cuando va manejando. Buen día.
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0: Buenos días, Román. ¿Cómo pasaste en la línea? ¿Cómo te fue en esa odisea?
1: No, hombre, yo pasé en el 89. No, perdón, en el 79. Y pasé en la cabina de una camioneta como todo un rorro zacatecano. Y pagué $150, mi genio.
0: Chihuahuas, antes no te pagaron por pasar tú, rorro de Zacatecas.
1: Sí, pues es que así somos los rorros zacatecanos.
0: Eso, gracias, Román. Julián, buenos días, platícame.
2: Genio, hasta que te agarré.
0: Aquí
2: como
0: estamos.
2: Dice la diva. De aquí no te sales.
0: A ver, platíqueme, Julián.
2: Mira, genio, yo pasé en el 72, tenía 12 años. Me agarró un migra y me dijo, voy a llegar a mi apartamento con mi esposa. Dijo, no te vayas a ir de aquí. Y me dejó en la patrulla. Después me aventó más adelante, voy con mi papá para Los Ángeles. Dijo, vete con mucho cuidado y que te vaya bien. Y me dio $20.
0: Oye, Dios bendiga ese migra. Y qué suerte tuviste tú, Julián. Y cómo han cambiado los tiempos, ¿verdad?
2: Yo quiero mandarle saludos a todos esos migras que nos ayudaron a muchos.
0: Dios los bendiga, caray. Gracias, Julián. Eliodoro de California, platícame.
3: Oh, mira, yo pasé enero 5 del 85, pagué $300, y la persona que me ayudó le quería dar muchas gracias. El fue el único que me ayudó, que se llama Alfredo Flores de Ortiz García, y por ellos tengo lo que tengo, gracias a ellos y gracias a Dios. Tengo lo que tengo, gracias
0: a
3: todo.
0: Eliodoro, repíteme otra vez, por favor, para que quede bien claro el agradecimiento. ¿Cómo se llama esa persona? Porque ahí se te perdió la voz. ¿Cómo se llama, dices?
3: El señor que me ayudó se llama Alfredo Flores y Hortensia García.
0: Dios los bendiga y qué padre que sigues en este país, Eliodoro. Y síguele echando todas las ganas del mundo, buen amigo.
4: Buenos días, genio. Yo crucé en el 94... y me cobraron $250 por Tijuana y llegué a Los Ángeles.
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6: Qué bonito, tantas historias.
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6: Tan bonito que estoy escuchando yo historias y tú me arruinas. Ahorita. Y saludos a Julián López, que ya lo escuché, a Julián, que le dieron $20. El
0: migra, diva.
6: El policía le dijo, órale. Pero ¿sabes por qué se los dio?
0: ¿Por qué, diva?
6: Porque salió bien contento de la casa de la querida.
0: ¡Ah! ¡Por eso!
6: ¡Obvio! Dijo, aquí quédate en la patrulla.
0: Sí.
6: Ahorita no te me vayas a pelar. No, dijo, aquí está. Y como lo mandó, pero con las patitas temblando, dijo, le doy el de 20.
0: Y para que se vaya, sí, qué cosas de la
6: qué
0: vida, diva.
6: Qué fuerte. Pues sacaron a Yair de la casa de los famosos. La gente está muy enojada en las redes sociales, que porque decían que era un fraude, ¿cómo van a dejar a Memo, por ejemplo, que era el que debe estar fuera? Pero acuérdense que Memo, pues, es de los de deportes de Televisa, que ya tampoco acá lo quieren, le dicen memueble. Y la esposa lo trata prácticamente como un títere. El día que entró la señora de visita, pues ahí sí, así como que lo trata, pero muy mal. Es de esos, pues como gutierritos, de esos que los mangonean. Que está muy mala Florinda Mesa.
0: Poco.
6: No se sabe a ciencia cierta qué tiene, de qué. Ay, aquí la doctora diva de México. Pues fíjate que me reportaron que está con... No, tampoco tengo la información, no. Pero sí sé, me dieron el pitazo. Al rato ya van a empezar a salir en todos lados. Pero usted diga, ah, sí, la diva lo dijo bien temprano. Pues que está grave la Florinda Mesa.
0: Ah, ¿sabe también quién está malita, diva de México?
6: ¿Quién?
0: Lucha Villa.
6: Ay, Lucha.
0: Sí.
6: Lucha Villa, que... Ay, desde el calvario que ella quiso estar... Fíjate, cuando empezaron lo de las lipos, lo de esto, lo de aquello, y... Tú por eso no debes... Que por estar bonita, que la gente te quería, Lucha, te quiere. Así como estabas, grandota, tosca, ¿qué tiene? Ah, no, ella quería estar exquisita para una novela que iban a hacer en Azteca, que era Lagunilla, mi barrio, que al final ni se hizo.
0: Ni pues se no, hizo. Es que la actriz principal era doña Lucha Villa con Manolo Fábregas, Diva, ¿se acuerda?
6: Sí, pero Ricardo Salinas y Elisa Salinas, su hermana, querían hacer la novela Lagunilla, mi barrio, hecha novela, Alex, no película.
0: Sí.
6: Y obviamente encabezadas por Lucha, dijo Lucha, no, yo tengo que ir flaca y que quién sabe qué. Ándale, ahí está tu flacura. La dejó con una enfermedad, pues, irreversible, porque en la plancha, en la anestesia, pues se les pasó.
0: Sí.
6: Y le afectó el cerebro.
0: Y o sea, hay mucha gente que sigue dañándose con esas operaciones. Horrible. Pero no entiende uno que...
6: Chicos,
0: quien te quiera te va a querer como estés, Diva de México.
6: Ya estuvo. Ya estuvo que... Así que quien te quiera, por favor. Oye, cuiden a sus niños, que vi un video en Torreón, Coahuila, donde un chamaquito se mete a un área donde está prohibido... Seguro ahí en internet van a ver el video. Se trepa la rueda de la fortuna a una canasta.
0: Sí.
6: Y anda el chamaco colgado. Ay, hasta no que un operador se dio cuenta de que, oye, allá anda un niño. Se les peló a los papás.
0: Increíble.
6: Tuvieron que parar el juego, gracias a Dios. No pasó a mayores. Pero, oye, por favor, con una fregada, me da mucho coraje. Hay chamaquitos que de veras...
0: Son latosos.
6: Ahí anda el fulano. Ahí anda trepado, mire, Alex.
0: Ah, hijo de la mañana.
6: Tuvieron que parar la rueda de pues la fortuna, sí. El chamaco colgando. En una de esas, hijo, se dio y ¡tras!
0: No más, Diva de México.
6: Ahí lo bajan, ya bien campante.

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1: Todavía vive, vive.
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1: López Julián, saludos, ayúdame.
3: Entonces,
1: de eso, aquí no sales.
3: Mira. Entonces, eso fue, no eso, sales. Eso fue lo que hizo el Mira, pues fue a ver la querida.
1: Ah, claro,
3: por en eso horas de trabajo, diva de México.
1: $20
3: ¿Qué hará la gente en horas de trabajo? Pregunto yo, diva de México.
1: Hola, ¿qué estás haciendo?
3: Vamos a ir más, venga, vamos a ir más mitote.
1: A vamos a escuchar otro.
4: Buenos días, genio.
3: Buenos días,
4: saludos,
3: amigo.
4: Saludos desde aquí, desde Coachella, California.
3: Uy, Coachella, diva.
1: Ay, qué bonito.
4: La primera vez que me vine yo, pagué $1,200
1: ¿Hoy?
4: Ahí por Tijuana.
1: Más caro.
4: Sí. Gracias a Dios, tuve la bendición de arreglar y ahora recuerdo cada que paso por ahí.
1: Oh.
3: ¿Cómo no, diva de México?
1: Qué bueno que ustedes, fíjate, esto que le cuentan al genio y al público y a todos, cuéntenselo a sus hijos.
3: Sí.
1: Que sepan cómo llegaron ellos, gracias a ustedes. Porque ellos ya nacieron acá.
3: Sí.
1: Y ya, puro inglés, el guachaguara. No, que sepan los huercos cómo le batallaron.
3: Claro, Miguelón de Coachella, gracias, Miguelón.
1: Gracias, chicos.
5: Buenos días, genio Lucas. Hoy. Saludos desde Phoenix, Arizona.
3: Hoy, diva.
5: Mira, yo me vine en el 1990.
3: Ajá.
5: Y me tocó pagar $250
3: Bien poquito, diva. ¿Tú?
5: Saludos, que tengan un buen día. Bendiciones.
3: Oh. Adiós.
5: Desde Phoenix.
3: Amigos de Phoenix, Arizona.
1: Allá está Fernandito Bravo y su esposa Lupita. Todos los días. Ellos hasta se bañan escuchándonos.
3: Milwaukee, Alabama, Wisconsin, amigos de Reno, Nevada, Las Vegas.
1: ¿Qué?
3: ¡Bañándose!
1: Sí, sí, están bañándose.
3: Es viernes orótico,

0: Estados Unidos, un ataque perpetrado por dos exalumnos en la secundaria general número 13 de Torreón, Coahuila, deja el saldo de una persona fallecida y cuatro heridas. Michelle, cuéntanos la historia.
1: Terror en Coahuila, querido Alex. Lamentablemente, un ataque perpetrado por dos exalumnos de la secundaria general número 13 de Torreón dejó un saldo de una persona fallecida y cuatro heridos. ¿Cuándo ocurrió? Este primero de octubre, alrededor de las 8 de la mañana, en la secundaria general 3, ubicada en el ejido La Unión, ahí en Torreón, en Coahuila. Los agresores son dos hermanos de 18 años, identificados como exalumnos del plantel conocidos como Los Cuates, quienes fueron y entregaron a las autoridades. Las víctimas, porque hay víctimas, el ataque cobró la vida de una subdirectora del plantel. Dejó cuatro personas lesionadas, entre ellas dos estudiantes, uno actualmente muy grave y debatiéndose entre la vida y la muerte. La Fiscalía General del Estado confirmó el uso de armas blancas, machetes y cuchillos. Descartó el uso de armas de fuego, aunque se investigan detonaciones de petardos. ¿Los motivos? De acuerdo con las autoridades estatales, el ataque estaría vinculado a un contexto de disfunción familiar y pseudofanatismo hacia agresores de eventos internacionales similares, como ocurre en Estados Unidos. Lamentablemente, uno de los maestros heridos está muy grave y fue acuchillado a tal grado que ni siquiera podían contener su sangre. ¿En qué tiene que pensar un niño o qué tiene que crear en su mente un jovencito para hacer tal atrocidad como la que ocurrió en Coahuila? Muchos alumnos, porque lo han narrado todavía en los medios de comunicación, cuentan cómo se apilaron en sus salones, cómo cubrieron con sillas las puertas para evitar que los agresores entraran y también los cuchillaran. Hay un testimonio desgarrador de un jovencito que asegura que uno de ellos escuchó gritar: primero vamos por las mujeres, es decir, a las personitas que ellos consideran más débiles, había que atacarlas primero. Algunos dirán, pudo ser más grave, pero una vida cuesta y mucho. ¿Qué hay en casa con estos niños? ¿Qué no se les dio? ¿De qué se les privó? ¿Por qué en sus mentes creerían que lo que hicieron está bien y que además no habría consecuencias? Les toca ser mayores de edad y pagar, sin duda, porque la gente lo va a pedir, la pena más grande por esta irrupción. Y eso que jamás van a olvidar los estudiantes de esta secundaria en Torreón, Coahuila, esta agresión, como no estamos acostumbrados en México. Le damos seguimiento al tema y a la reflexión de los padres de familia de qué estamos haciendo con nuestras hijas y nuestros hijos, querido Alex. Le damos seguimiento.
0: Hay dos lugares, Michelle Rivera, donde uno no espera ese tipo de situaciones: en la iglesia y en la escuela. Increíble. Genio, buenos días, saludos desde Tennessee. A nosotros nos fue muy mal, nos secuestraron, nos dijeron que veníamos con trabajo a la pizca de algodón y fresa. Esto en Carolina del Sur, nos pasaron por Sonora, de ahí a Arizona, y ahí empezó el tormento porque nos dijeron que si había alguien que nos ayudara para pagar y que no tuviera, se lo iba a cargar la huesuda. Por suerte yo tenía un cuñado, el cual me ayudó en Tennessee, y él pagó en el 2000 $900. Increíble.

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1: Le mando un saludo al buen amigo Gil en el área de Santana, California. Digo, por allá de vivir es área 714. Doña Flor no contesta, mi estimado Gil.
2: María Ríos.
1: Bueno, pues ya escuchaste, ese es el teléfono que me diste y al que estoy llamando, mi estimado Gil. Señora Flor, felicidades en su cumpleaños.
3: Y me preguntas que si te quiero, mamá. ¿Cómo no te voy a querer? Si eres la razón de mi existencia. Me guiaste por un camino justo y aprendí de tus consejos y diste toda tu vida por mí. ¿Cómo no quererte, mamá, si tú eres lo más grande para mí? Me supiste cuidar y amar. ¿Y cómo no decirte que tú eres mi más grande adoración? Y le doy gracias a Dios por haberme dado una madre como tú. ¿Cómo no quererte, mamá?
1: Dios le bendiga, señora Flor, y que cumpla muchos años más a nombre de quien le quiere y le respeta mucho, su hijo Gil. ¡Felicidades!
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1: Vamos al rinconcito del muchacho alegre hoy viernes, pero antes...
5: Buenos días, genio. Saludos desde Acámbaro, Guanajuato.
1: ¡Eso!
5: A mi maestro Rorinchis, al maestro Tony, al maestro Cachín. Y está hablando el maestro Rogelio.
1: Ok, maestro.
5: Saludos, y nosotros pasamos en el 2000 y nos cobraron 1500 ahí por Naco, Sonora. Saludos para todos.
1: Gracias, buen amigo, desde México.
6: Hola, hola. Lucas, muy buenos días, muy buenos días. Saludos desde la aldea, Guanajuato.
1: Eso.
6: Saludos para los de Gelatina Rexy, que estamos en friega trabajando. Y un saludo para el paisano Gori, que es el único que se acuerda de los vecinos acá de la aldea. Aunque a lo mejor él no me conoce, ¿verdad? Pero yo sí lo conozco. Saludo para el Gori.
1: Eso, desde la aldea Guanajuato.
7: ¿Qué tal, mi amigo Genio Lucas? Yo te comparto mi experiencia. Llegué en el año del 99... por Agua Prieta, cruzando hacia Phoenix, Arizona. En ese tiempo yo pagué $850. Después regresé a mi tierra, León, Guanajuato, 2005, y a los meses me regresé para acá otra vez y ya pagué $1,500. Actualmente estoy en Texas, pero antes estaba fácil, ahorita está muy complicada la situación en la manera en que mueven a la gente ahora.
1: Sí.
7: Muchas gracias y felicidades por tu programa, genio.
1: Qué bueno que le gusta. Ustedes lo hacen interesante, ustedes lo hacen importante. Ustedes son las estrellas principales en este programa. Omar Fierros nos platica las peripecias del muchacho alegre y su abuela.
8: Este es el rinconcito del muchacho alegre.
9: No, así no.
8: Primero el billete y luego me pegas.
9: No, viejona, ¿cómo te voy a pegar?
8: ¿No te parece nada?
9: Es que es más gritado. Ese es el rinconcito del mol.
8: Estás ya, güey, ya como... ¡Ese es el rinconcito del muchacho alegre!
9: Ay, otro, el último.
8: Este es el rinconcito del muchacho alegre.
9: ¡Ya con eso! Oye, esa abuela, te vuelvo a repetir, gracias por dejarme quedarme en tu cuarto, ya que mi hermano invitó a todos sus amigos. Oyes, ¿todavía ves la novela?
10: A veces me caigo gorda y no la veo, y a veces sí la veo, la cagando, me pone de nervios y se la apago la chingada.
9: ¿Por qué?
10: Porque es una vieja que sería mula la cagando, y me caigo gorda y mejor... la apago de coraje.
9: Oye, si mejor le cambias al canal de las casas.
10: ¿Nombre? Pues que para qué me das, el tomo no voy a comprar ni voy a arreglarlas como están arregladas, nomás es puro pedo.
9: ¿Y si renovamos tu cuarto, así como en el canal de las casas?
10: No, pues no le sé.
9: Y yo te ayudo a meterle talacha.
10: No, así estoy bien. Con esto tengo ya, para lo que me voy a durar ya.
9: Viejona, vas a vivir otros 30 años.
10: Ya confórmate con que viva 3 más.
9: Oye, ¿cómo se llama esta novela?
10: Guardián de mi vida. Pero eso ya se va a acabar ahorita. Ya va a dar fin. No va a dar fin. Ya se va a acabar.
9: Mira, está bien bonita esa actriz.
10: Oh, está bien bonita la muchacha.
9: Está como para mí, ¿no?
10: Sí, no, pues para ti están todas las pinches viejas. Para ti. Ellas para... tú para ellas no, pero para ellas para ti sí. En tu mente.
9: Son puras fantasías animadas de ayer y hoy.
10: Sí. Pura fantasía, la tuya.
9: Mira, abuela, ese viejito como de 80 le pidió matrimonio a la morra esa.
10: ¿Qué está casado el güey? Nomás anda de mujer. Es un...
9: ¿Y ese vocablo, viejona?
10: ¿Oh? Pues es un poco porque está casado.
9: Pero el viejito se ve enamorado.
10: No le hace por eso, y la señora está de su edad. ¿Pero quiere a la muchacha? Pues no, güey.
9: Hola, entonces sí debería de escribir un libro yo, ¿no? De mi persona, y le pongo fantasías animadas de ayer y hoy.
10: Sí. Pues acabo va a ser pura pinche mentira. Tú puedes hacer en tu mente todo lo que tú quieras hacer.
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11: Muy buenos días, 7:48 a.m. Hoy viernesito 2 de octubre, y bueno, por el momento demasiado tráfico lento en nuestro Freeway 15 hacia el sur, desde la rampa de la Cray Road hasta la salida de la Sahara. Lamentablemente se reporta accidente con lesionados y actividad de policía y de ambulancia por el área de la Sur Martin Luther King Boulevard y la Symphony Park, donde hay tráfico lento. Por favor, tome sus vías alternas y evite textear cuando va manejando. 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
1: Es increíble lo caro que está la gasolina. ¿Y qué decir del diésel y cómo afecta esto en Los Ángeles, California y todo California, Omar Fierros?
2: Genio, el precio del diésel sigue afectando gacho, por lo cual tiene un impacto directo a muchos de los bienes y servicios que consumimos a diario. Y sin duda alguna, el sector de transporte como los traileros es el más afectado. Así lo confirma el trailero Mario España.
3: Ya ahorita para llenar el camión, yo antes llenaba con 700, 600 dólares, ahorita lleno 1,100 dólares menos. La ganancia es menos, cada vez nos queda menos en la ganancia y eso es difícil sustentar lo que es el pago del camión, de la letra, el seguro, los repuestos.
2: Y es que el precio del diésel en California alcanzó un récord, casi 9 dólares el galón. El impacto también está afectando a organizaciones que ayudan a familias que están batallando para comprar mandado.
4: Sabemos que los precios no nada más impactan cuando uno pone la gasolina, pero también cuando compra la comida. Aquí en Central City Neighborhood Partners distribuimos más de 2,000 bolsas a la semana. Los jueves solamente distribuimos 1,000 bolsas.
2: Pero para los traileros como Mario, pues no les queda de otra.
3: Este periodo es como sobrevivir. Quedas nada más para echar el diésel al camión, pagar el repuesto y no te queda, pero el margen de ganancia es mínimo.
5: ¿Otra vez me lo tiene usted que está diciendo? Ya me la aprendí, parece cancioncita, disco rayado.
2: Y bueno, chiquillos, es lo que está pasando en My Beautiful Los Angeles.
1: Esta es una canción de Selena que la vamos a escuchar después del siguiente mensaje muy importante para la gente que no ha viajado últimamente. ¿Sabe usted el nombre de la cantante tejana mejor conocida como la reina del Tex-Mex? 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
1: 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Buenos días.

0: Hola Alex, hola Diva, buenos días. Quisiera pedirles un favor muy especial en este día.
1: Sí.
0: Porque este día están de manteles largos hasta el cielo. Mi padre estuviera cumpliendo hoy 98 años. Hace 5 años se lo llevó el COVID. Y de parte de mi madre, María del Rosario Reynoso Flores, y de todos mis hermanos, queremos mandarle un fuerte abrazo a mi padre hasta el cielo, ya que mi padre y mi madre estuvieron casados por 65 años y los separó el COVID, pero mi madre sigue muy fuerte, fuerte y muy con mucho ánimo por todos sus nietos y sus hijos, que la queremos bastante. Entonces queremos mandarle un fuerte abrazo y una reflexión hasta el cielo a mi padre, de parte de todos sus hijos y de su esposa, que lo ama con todo su corazón. Dios nos bendiga, tengan un excelente día.
1: Gracias, Eric Benítez. ¿Y tú nos recuerdas de que los padres son prestados?
2: Te prestaré por un tiempo unos padres para que los ames mientras vivan. Podrían ser 10, 20, 30 años o más, hasta que los llame. Te pregunto, ¿podrás cuidarlos? Quiero que aprendas a vivir con ellos. Les he buscado unos hijos y te he elegido a ti. No te ofrezco que se quedarán contigo para siempre, solo te los presto. Ellos te darán amor, cariño, ternura y sentirán mucha alegría por tenerte como hijo. Pero el día que los llame, no llorarás, ni me odiarás porque lo regresé a mí. Su ausencia corporal quedará compensada por el amor y por los muchos y agradables recuerdos que tuvieron juntos. Ten presente que si algo te entristece, que si el golpe del dolor te hiera algún día, tu pena es mía. Y así con todo esto, tu luto será más llevadero. Y habrás de decir con agradecida humildad, Señor, hágase tu voluntad.
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1: Hola, Olga, buenos días.
4: Hola, genio, buenos días. Cuando me vine, me cobraron $2,500 y me traje a mis dos hijos. Por mi hija me cobraron $300.
1: Mira.
4: Pero gracias a Dios aquí estamos. Tenemos ya una vida ya hecha aquí en Estados Unidos y crucé por Arizona. Y pues gracias a Dios ya puedo ir y venir. Bendito Dios. Saludos.
1: Claro.
4: Muy bonito
1: programa.
4: Felicidades.
1: Gracias, Olga. Es una bendición poder cruzar tranquilamente la frontera, así es que por favor cuide sus papeles. Si es residente, hágase ciudadano. Al hacerse ciudadano puede votar y en noviembre hay elecciones. Por favor, no se le olvide ejercer ese derecho, usted que puede hacerlo. Y si no puede hacerlo, dígale a sus hijos, a sus nietos, a sus primos, a sus hermanos, que ya arreglaron, compañeros de trabajo o vecinos.
5: Buenos días, genio. Saludos.
1: Hola.
5: Desde acá de Riverside.
1: Eso.
5: Bueno, cuando yo me vine allá por el 2015 ya estaba un poco cariñoso. Me recuerdo que pagué como $10,000 desde El Salvador. Fue una travesía no tan bonita, ¿verdad? Porque uno se la rifa ahí en el camino.
1: Claro.
5: Gracias a Dios logramos llegar, que fue lo que uno se propuso desde el principio. 5 días caminando por el desierto, imagínate. Y luego llegar aquí, pues, darle gracias a Dios y aprovechar las oportunidades. Y a todos aquellos que llegaron, pues, que no se les olvide el objetivo por el cual están acá. Y si aún no han hecho...
1: Y si aún no han hecho... Es que entran llamadas. Y si no, aún no han hecho, ¿qué, amigo?
5: Ese objetivo, pues, nunca es tarde para comenzar, señores. Saludos, bendiciones.
1: 5 días caminando en el desierto. Yo siempre lo he dicho, si tanto trabajo nos costó pasar, ¿por qué no aprovechar? ¿Por qué no hacer la diferencia? ¿Por qué seguir haciendo las mismas cosas? Tomar, manejar borracho, perder los trabajos, hacernos ver mal cometiendo delitos, qué sé yo. El gorila es de la aldea Guanajuato y se siente contento al escuchar a su paisano. ¿Qué pasó, gorila?
6: Sí, genio, escuché allí al camarada este, nada más que no escuché cómo se llama ni dónde está, pero sí quiero mandar saludos a toda la gente de Huasco, King City, Baselia, Early Mar, aquí en Catedral, también habemos bastantes, y aquí en Fontana también tenemos ahí unos camaradas. Sí, yo te quería platicar también cómo pasé yo, genio. Ajá. Yo pasé en el 86, y pasé igual que tú, nada más que no me fregaron igual que a ti, genio.
1: Pues, bueno, $750 no fue mucho.
6: ¿Qué crees? Que a mí me cobraron $300 y pasé por avión de San Diego a Los Ángeles.
1: Ah, entonces sí me fregaron. Déjame irles a cobrar entonces lo que me robaron, gorila.
6: ¿Y qué crees? Que ya me dijo, pues ya está aquí, que venga por ti. Ya estamos en Los Ángeles. Y le dije, no, llévenme a la Catedral. Y me trajeron a la Catedral, me cobraron $50 más. Al año me agarró la migración. Duré una semana ahí en Mexicali y vuelvo a pasar y me cobraron otra vez $300 como detenido.
1: No, pues barato, gorila de Catedral City, muy amable, buen amigo, por compartir.
7: Buenos días, genio. Yo creo que sí, con mucho respeto, pero sí te vieron la cara. De rico, no seas mal pensado.
1: Pues no fuera.
7: Porque yo llegué en el 85 y también pagué $300. Y también crucé en avioneta desde San Diego hasta Irvine, California.
1: Era tú.
7: Buenos
1: como,
7: días, amigo.
1: Tú como el señor de los cielos. Gracias, buen amigo. ¡Eso! Ha partido aburrido el día de ayer. Ni era ni el América ni el Cruz Azul, eran una caricatura, pero bueno, eso es otra historia. Gracias por compartir. Ahí vienen los saludos cantados de Gastón Mascareñas con el Huitlacoche. ¿Tú?

0: Qué bonitos recuerdos musicales. El león de las papas argentinas, el señor Leo Dan. Ay, qué bonito concierto nos aventamos en Las Vegas con el señor Leo Dan, Carlos Bardelli, Los Ángeles Negros, Janet, la de hoy te tiene, tiene el muchacho de los ojos tristes. Ah, voy a poner una de esas ahorita para recordar esos buenos momentos. Uy, en aquellos días no existía el toro y la cabra, y la comida salía bien cara. Antes, lo más barato de ir a Las Vegas era el pasaje, el hotel y el estacionamiento, ni te lo cobraban. Ahora te atascan a 40, 50 dólares el estacionamiento, tú.
1: Ay, Dios santo, qué bárbaro, no, no, hacen su agosto de plano, se pasan.
0: Y yo voy al toro y la cabra y ahí me echo mis camaroncitos, o a veces un filetito de pescado, o una pasta, ya cuando me quiero sentir internacional, me echo una pasta italiana. Y usted dirá, ¿y eso qué? ¿Qué nos importa lo que tú tragas?
1: Pero es que no nos invita, no, es lo malo.
0: Allá voy, quiero invitarle a que conozca el restaurante, el único en Las Vegas que tiene dos menús, un italiano y un mexicano, y un buffet que de lunes a viernes le cuesta solo $19.95, y no va a comer cosas ahí chafas, no, todo muy bien hecho y todo muy bien preparado, gracias a Javier Barajas del Toro en la Capra. Se me hace que el 23 primero voy a ir a lonchar al toro y la cabra y después me voy a... La celebración en grande de 38 años de un servidor en el mercado de Las Vegas, Nevada. Donde la fiesta será en grande con... Mi banda, el mexicano francés. Y lo mejor de todo, Casimiro Zamudio dice, genio, que la gente entre gratis. Y dijo Gabriel, nosotros también vamos, genio. Y don Raúl Mendoza dice, yo llevo a la Sonora Santanera para hacerle un homenaje. No, hombre, la fiesta va a estar sabrosa y lo mejor de todo, gratis. 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
6: Hola, hola, ¿qué tal? Muy buenos días. Feliz viernesito, inicio de fin de semana. Hoy 2 de octubre, las 8:15 de la mañana. Y bueno, por el momento, lamentablemente, vehículo descompuesto en el Freeway 15 Sur, salida con la Lamy Boulevard, donde el carril derecho se encuentra bloqueado. También se reporta accidente.

0: Por el área del Freeway 95 hacia el norte, salida con Lamy Boulevard, donde el carril derecho se encuentra bloqueado con tráfico lento. Por favor, tome su vías alternas y evite textear cuando va manejando. 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

0: saludo para la gente de Santa Bárbara, California. Alejandro Poulet hoy celebra su cumpleaños y su señor padre Alejandro está feliz de decirle: mijo, te quiero mucho, 18 añotes, ya cumples ya el día de hoy. Muchas felicidades, Alex.
1: Querido hijo, mientras vivas en esta casa vas a obedecer las reglas que tenemos en ella. Cuando tengas tu casa, espero que tengas la suficiente madurez para crear tus propias reglas de responsabilidad. Aquí no gobierna la democracia. Yo no hice campaña electoral para ser tu padre. Tú no votaste por mí. Somos padre e hijo por la gracia de Dios. Y yo acepto respetuosamente el privilegio y la enorme responsabilidad que esto implica. Al aceptarla, adquiero la obligación de desempeñar el papel del padre. Yo no soy tu pana, tu cuate, tu valedor. Nuestras edades son muy diferentes. Podemos compartir muchas cosas, pero no somos de la misma gallada. Soy tu padre, y eso es 100 veces más que un amigo. Sí, también soy tu amigo, pero estamos en niveles completamente distintos. No es que te esté diciendo que soy un general y tú un soldado. Es decir, no te voy a alcahuetear con la excusa de no perder tu amistad. En esta casa harás lo que tu madre y yo sugiramos, y aunque puedes cuestionar nuestra decisión, lo que se te diga estará por encima de tus deseos, porque todo lo que ordenemos estará motivado por el amor. Pobre de ti que te tocaron unos padres irresponsables. Te será difícil comprenderlo hasta que tengas un hijo. Mientras tanto, confía en mí, tu padre.
0: Ahí está tu muchacho escuchando el mensaje.

0: Alejandro.
1: Sí, lo estoy escuchando.
0: ¿Qué le quieres decir aparte del mensaje que ya le pusimos?
1: Oh, pues lo queremos mucho. Lo queremos mucho y él sabe cuánto lo amamos.
0: ¿Escuchaste, Alejandro?
2: Sí.
0: Bueno, ¿qué le quieres decir a tu papá y a tu mamá por este saludo?
2: Pues que también los quiero a ellos, y ellos son mucho en mi vida. No sé qué voy a hacer sin ellos.
0: Mira, te voy a decir una cosa. La mejor manera de agradecer el cariño, amor y apoyo que dan tus padres es portándote bien y estudiando mucho para que seas una persona de provecho y ellos siempre se sientan orgullosos de ti. ¿Complacido con tu llamada, Alejandro?
1: Sí, genio, muchas gracias. Güero, pórtate bien, güero. Ese güero, cabrón.
0: Te quieres mucho, güero. ¡Felicidades!
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4: Alex, buenos días. Yo pagué $140 del paso a Denver. Entonces, pues me fue bien prácticamente. Saludo para todos y dile a Kaylee que a mí también me gusta el programa de Genio Lucas y el cuchi cuchi de la chica sexy. Tengan buen día todos.
0: Ella es Kaylee, escúchela.
5: Mira, Kaylee, yo escucho al Genio Lucas por el cuchi cuchi cuchi.
6: Lucas, cuando yo me vine la primera vez, no me cobraron.
0: Ah, caray.
6: Porque mis camaradas me la picharon.
0: Eso, qué bonito. Mira qué buenos amigos tienes.
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8: Viva, hoy es viernes erótico.
0: Sí.
8: En pecado soñan, imaginan.
0: ¿Qué?
8: Pensamiento malo.
9: A ver, una cosa es imaginar y otra llevarlo a la carne.
0: A la acción.
9: A la acción. Muy diferente. Chicos, estaba viendo ayer, y se los comenté aquí en el programa, querido público, de la reacción de Jennifer López, tan grosera y tan soez, con los muchachos que le querían tomar una foto. Yo sé que la privacidad y todo lo que tú quieras. Pero a ver, es un lugar donde tú estás como superstar, porque lo es Jennifer López. Donde llegue, va la gente a voltear.
0: Sí.
9: La actitud tan negativa que dices que así es en la vida real. Ahora entiendo por qué Ben Affleck ya la dejó dos veces y por qué ha tenido... fue la esposa del Marc Anthony, ¿verdad?
0: También, Diva de México.
9: Entonces, hoy vamos a hablar de las personas que se casan varias veces. ¿Quién es el del problema? No estoy hablando en contra de la mujer, no, bajo ninguna circunstancia. Estoy hablando específicamente de la señora Jennifer López. Entonces, a veces, la del problema eres tú, la del conflicto eres tú. Imagínate esa jeta, que le haga esa jeta a la pareja, o que le conteste así a la pareja, que de veras, o sea, ¿cómo? Yo siempre he dicho, si no eres feliz en una relación, vete, así te divorcias 4 o 5 veces, y lo he dicho, busca tu felicidad. Pero, si tú eres buena, si tú eres noble, si el otro es el malo, pero si la mala eres tú.
0: Sí, no, Jennifer López, se vieron varias escenas donde Ben Affleck azota la puerta del carro así, ¿harto?, como diciendo, ay, hijo de la mañana.
9: Harto, harto.
0: Qué alimaña me echa el pecho. Así lo muestra su expresión. Entonces, no estamos inventando nada, no, Diva.
9: Hay
0: de
9: videos
0: México
9: que están en internet. Entonces, soy de eso, genio. Creo que va a ser un punto retomar este tema que hace poco hicimos, bueno, no hace poco, hace mucho, de la gente que lamentablemente se divorcia y se vuelve a casar y se vuelve a casar. ¿Quién es el del problema?
0: Elizabeth Taylor se casó 8 veces, Diva, ¿8? De México. Uh-huh. 8. Jennifer López se casó 4, pero se le conocen más parejas con las que ha vivido. Ahora, esa es otra pregunta. Nada más viven juntos, pero no se casan. ¿Contará como matrimonio, Diva de México?
9: Claro, pues sí, estará el... Mira, están escuchando al pelado roncar en la mera nuca. Cuenta como matrimonio.
0: ¿En serio, Diva de México?
9: Qué mejor lazo que ese. Que roncan como si se fueran a morir.
0: Pero es que eso es normal, Diva. Uno ya con
9: por
0: el tiempo...
9: Por eso nosotras las ricas, tú en tu cuarto y yo en el mío.
0: Ya después de cierta edad, el motor...

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1: No voy a dejar a mi hija en manos de un sabrá Dios que mañas traiga ese viejo. Entonces yo iría, investigaba, oye, ¿por qué te divorciaste de Gonzalo? ¿Por qué te divorciaste de Gonzalo? Y ya, ¡ah! Entonces ya me di cuenta que la lángara, como la Jennifer López, a lo mejor la lángara ahí, era
2: ya,
1: ella.
2: Ya, Jennifer López, ¿y quién la viera, diva de México?
1: Bueno, está muy chula, claro, que se comporta agradable con quien le conviene, con un productor, con un directivo de una empresa, con alguien que le va a dar patrocinios, ahí sí.
2: Ah, no, claro, claro.
1: No saben
2: vamos
1: dónde.
2: Vamos a Chihuahua, diva de México.
1: ¿A qué?
2: Buenos días, le escucha la diva de México aquí en Chihuahua.
3: Buenos días, buenos días.
1: Buenos días, joven. ¿Dónde vive?
3: En Chihuahua, Chihuahua.
1: Saludos hasta allá. ¿Cómo se llama usted? Platíquenos.
3: Yo me llamo Edgar.
1: ¿A quién le va a mandar saludos, Edgar? ¿Está usted en vivo?
3: Pues a toda la gente de aquí de Chihuahua y pues a ustedes en especial.
1: Muchas
3: gracias.
1: Tiene
3: muy bonito programa.
1: Muchas gracias. ¿Y qué opinas de toda esta gente que se casa varias veces? ¿Y tú confiarías en una dama que lleva 3 o 4 divorcios?
3: Bueno, mira, sinceramente, pues no. La verdad, no.
1: Investiga los ex.
3: Yo tengo 31 años de casado.
1: ¿Hoy?
3: Y sí. Sí, sí, tengo 31 años de casado, tengo 3 hijos.
1: Valiente.
3: Tengo 3 nietos.
1: Oh.
3: Y pues, como todo, altibajos. A ver.
2: Claro, no, como todos matrimonios.
1: Pero 31, Alex.
2: 31, pues, es para toda la vida. Por último, jefe, le marqué porque me mandó un mensaje, pero no llegó su mensaje completo. ¿En qué le podemos ayudar?
3: No, pues precisamente
2: no más para saludar.
3: Saludar y decirles que tienen muy bonito programa.
2: Gracias, jefe.
1: Chihuahua. ¡Arriba, Chihuahua! ¡Qué bonito Chihuahua! El estado más grande de México.
2: Es cierto, más grande que Inglaterra.
1: Muy grande, Chihuahua. Muy grande.
2: Aquí está el Cuarteto Continental. ¿Se acuerda de esta diva de México?
1: De la canción, ¿no?
2: ¿No se acuerda de la canción?
1: A ver, ¿cómo va?
2: Llorando.
1: Ay, no, pero yo la conozco con los otros.
2: ¿Cuáles otros?
1: Los originales.
2: Ah, sí, cómo no. La cuando salió La Lambada.
1: La Lambada.
2: Duró una sola canción y se acabó ese baile.
1: La Lambada.

0: Quiero mandarle saludos en Chicago a Ana Marcel, esperándose la pase bonito. Juan Manuel le manda saludos muy bonitos hoy en su día.
1: Silencio, por favor, que hoy es un día muy especial.
2: Porque es tu cumpleaños y te queremos homenajear.
3: En tu cumpleaños, deseo que recibas estos regalos especiales. Felicidad en lo profundo de tu ser. Serenidad con cada amanecer. Éxito en todo lo que hagas. Sinceridad de amigos que te quieran.

0: conviertan en realidad y el reconocimiento de todas las cosas maravillosas que hay en ti. Que tengas un cumpleaños muy feliz.
1: Ana Marcel, felicidades. Juan Manuel, te deseo muchas felicidades. Es el día de mañana, pero ya nos adelantamos a la fiesta el día de hoy. Buenos días.
2: Genio Lucas, un saludo aquí para toda la gallada de Guanajuato.
1: Eso.
3: Especialmente para el Lucas, de Loza de los Padres.
2: Y el gordito. Los oímos todos los días, aquí de parte de tu amigo Porfirio Honorato.
1: Eso, Porfirio.
3: En la cuadrilla del Ranas, del mayor de los Ranas aquí en La Almendra.
1: Hoy nomás, bueno, pues, muchachos, para que se queden más contentos todavía, mándales un coche, coche, pero bien intenso.
4: Coche, coche, coche, coche, coche, coche, coche.
1: Vamos a oírlos otra vez a estos muchachos. Se aventaron un buen dueto.
2: Genio Lucas, un saludo aquí para toda la gallada de Guanajuato.
3: Especialmente para el Lucas, de Loza de los Padres.
2: Y el gordito. Los oímos todos los días, aquí de parte de tu amigo Porfirio Honorato.
1: Eso, Porfirio.
3: En la cuadrilla del Ranas, del mayor de los Ranas aquí en La Almendra.
1: Eso, moviendo las carnes, duro y tupido.
5: Hola, genio, buenos días. Martín Jaimes de Columbus, originario de Otlatepec, Guerrero, municipio de Tlalchapa. Me vine el 28 de septiembre de 1988. Pasé por San Isidro el día primero. Ajá. Y el día 2 estuve en San Diego.
1: Sí.
5: Y el día 3 de octubre llegué a Arroyo Grande. Gracias a mi tío Abel García, donde quiera que está, sé que está bien, así que sí lo sigo frecuentando. Y él me trajo, se pagaron $350. Gracias a mi tío. Fue lo que yo pagué. Pasé por California, estuve en California 5 años. Muy buenos días a todos.
1: Qué bonito, muchas gracias. 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
8: ¡Tómala! Oiga usted, esto que le voy a platicar suena como le dijera... Así medio raro. Ahí le va. Reportan que doña Lucha Villa está grave, que tiene fuertes complicaciones de salud. Ya tenía problemas en los pulmones. Hace años, en el año 1995, se sometió a una cirugía estética para verse más joven, y esto le ocasionó muchísimos problemas. Se tuvo que retirar de la cantada y ahora... pues nada más esperando lo que Dios diga. ¡Tómala! Por cierto, déjeme platicarle, ya no respetan a Dios. Esto que está pasando es una ofensa a la gracia divina. Escuchen esta historia. Juan Valenzuela Silva, de 21 años, llegó a la casa de sus padres, iba armado con una pistola, llegó a la sala, vio a su madre y la llenó de agujeros a balazos. Enseguida a su padre, Juan, con odio, le disparó y lo mató, y a su hermana también. Solo dejó vivos a 3 de los hijos de la familia y huyó. Al día siguiente fue detenido. Y oigan esto, tómala. El Liverpool de Inglaterra estaría dispuesto a pagar por el mexicano Gilberto Mora la cantidad de $40 millones. Y ya le pidió a la promotora de jugadores de élite, Rafaela Pimenta, que pues empiece ya las negociaciones, porque a partir del 14 de octubre, Mora, ya con 18 años, alcanza la mayoría de edad y se va a jugar a Inglaterra. ¡Ay! Me gusta. Para el programa de mi amigo Alex, el genio Lucas, temprano en la mañana. El programa más escuchado, porque cuando usted le preguntan, ¿qué programa escucha hoy usted? Pues yo, el de Alex, el genio Lucas, temprano en la mañana. ¡Uy, uy, uy! ¿Para qué le platico? ¡Toma! tómala.
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8: ¡Tómala!
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3: Hola, hola, ¿qué tal? Muy buenos días. 8:46 a.m. Y bueno, por el momento, lamentablemente se reporta accidente en el Freeway 15 Sur, salida con la Charleston Boulevard, carril derecho bloqueado, donde hay tráfico lento. Más tráfico lento por allá por el área de la Charleston Boulevard y la Sur Jones Boulevard, donde también se reporta otro accidente. Así que, por favor, tome su vías alternas y evite textear cuando va manejando. Buen día. 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
1: Oiga, pues yo me quedé con ganas de saber cuánto cobran actualmente por un pase de este lado. O pasar, mejor dar ese paseo, yo muy feo eso. ¿Cuánto cobran por pasar en estos momentos a los Estados Unidos? El caso de Bernardo, que pagó $120.
2: Genio, soy Bernardo Flores. Yo pasé en el 94, pagué $140 hasta Los Ángeles por San Isidro. Era vara, vara. Hasta me sobró para los burritos. Feliz día, bye.
1: Gracias, dijo, él puso 120, pero después dijo que 140. Me engañaste, Bernardo.
3: Buenos días, mi amigo Genio Lucas.
1: Buenos días, jefe.
3: Saludos a tu amigo Mauricio López de acá de Denver, Colorado.
1: Eso, Mauricio.
3: Aquí recordando los tiempos cuando nos vinimos en el 2003, septiembre de 2003. Estamos cumpliendo 23 años por acá por Estados Unidos, ya toda una vida.
1: Sí, cómo no.
3: Genio Lucas. Y yo pasé por Juárez, se llamaba Palomas el pueblito, me acuerdo. Y nosotros pagamos 1500, señor Lucas. Saludazos para toda la gente de Aguascalientes.
1: Ya empezaba a subir entonces el precio, 1500.
4: Hola, hola, señor Lucas, buenos días.
1: Buenos días, jefe.
4: Aquí escuchándote de Riverside, nomás quería saber si este era el número correcto para comunicarme contigo.
1: Sí, este es, jefe.
4: Mensajes y saludos.
1: ¿Cómo no? Gracias a ti, amigo.
5: Buenos días, genio.
1: Hola.
5: Yo el 86 crucé, pagué $10 para que me dejaran cruzar por el portón ahí de la vía del tren que cruza de México a Estados Unidos, ahí en Texas. Pero tuve la mala suerte, o sea, no pagué nomás eso, ya ahí agarré el avión para Los Ángeles y todo muy bien, o sea, no hubo ningún problema. El problema fue que ahí donde andábamos trabajando en el roofing, a los 8 días, ahí en Ventura cayó la migración, que ajá, nunca andan, y pues nos tramparon. Nos echaron para Tijuana y ya de Tijuana para acá en esos mismos tiempos pagué $300. Fue lo que me cobraron de Tijuana a Los Ángeles.
1: Este programa es interesante gracias a usted, que nos cuenta sus anécdotas, que abre su corazón, que nos hace sus peticiones, que pide sus saludos. Disculpe usted si no alcanzó a salir su mensaje, es que de repente se satura todo esto y prácticamente el Padre Tiempo, como decía el Divo de Juárez, no perdona.
6: Llegó Gastón.
1: Sus saludos cantados.
7: ¡Épale! Muy buenos días, genio y amigos. Un placer saludarles como siempre en este primer viernes del mes de octubre. Aquí estamos ya para entregarle los saludos cantados. Ahí le voy.

0: Mexicali.
1: Son los saludos cantados.
0: Échale, échale, ahí le voy. Dice que dice.
1: Cumple

0: día nos invitó su mamá Yudelia Duarte.
1: Son los saludos cantados.
0: Ahí le voy con los últimos. Dice:
1: para Luvia Zacarías, que sintoniza en Las Vegas, y antes que el tiempo nos gane, saludo a Raúl Barrera, si no el Poncho se desespera.
0: Nuestro amigo Raúl Barrera Basilio es de Chilcuautla, Hidalgo, sí señor. En Boyle Heights, California, está de manteles largos nuestro amigo Sergio Rodríguez, nos dice su hermana María, muchas felicidades. Y por último, enviamos un sapo verde a nuestra compañera Katrina, la chica sexy, que el martes pasado estuvo de manteles largos y se sigue festejando. Katrina, síguela pasando de lo mejor. Búsqueme en redes sociales, me encuentra como Gastón Mascareñas y escríbame a mi Twikis, @ canción de Gastón.
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0: No puedes ser un rey mientras seas esclavo de tus vicios. Mujeres, alcohol, drogas. Ese tipo de adicciones atrasan proyectos, atrasan planes e ideas. Mientras sigas ligado a esas cosas, no avanzarás y terminarás siendo uno más del montón. Es más, nadie te querrá, ni la muerte. Así lo refleja la reflexión Muerte de un borracho. Escúchela. Había una vez un hombre que ya no soportaba a su familia, pues pasaban todo el día peleando, y hasta lo corrieron de su trabajo porque faltaba mucho y cuando iba siempre llegaba tarde. Sus hijos en casa le tenían miedo, y hasta sus propios padres y amigos le dieron la espalda. Se fue de su casa y lo único que encontró fue más alcoholismo, drogas, pobreza y delincuencia. Desesperado por esa vida, llamó a la muerte y le dijo: «Muerte, ya estoy cansado. ¿Por qué no vienes por mí?» En ese momento, se apareció una hermosa mujer, vestida toda de negro. «¿Por qué me llamaste?» «¿A ti? Ni siquiera te conozco. ¿Por qué te iba a llamar?» «Hace unos momentos me invocaste. Yo soy la muerte».
1: Disculpa, esperaba que fueras diferente».
0: «Bueno, cada cual me ve de diferente forma. Hay unos que me ven con alegría, pues saben que soy un paso para llegar a Dios. Otros me tienen miedo, pues creen que les haré algo malo, que los voy a torturar, cuando ellos ya se han torturado solos. Pero a pesar de eso, me buscan como una especie de escape para salir de su vida mediocre, su vida rutinaria y amargada, como es tu caso. ¿Y tú por qué me llamaste? Porque quiero que me lleves contigo. ¿Pero para qué me sirves tú? Yo busco gente que me dé algo, que me proyecte algo. Yo gozo cuando me llevo a un triunfador, a una persona que dejó un mundo mejor al que encontró. Cuando me llevo a un buen padre o una buena madre de familia, a un gran profesional, a un excelente hermano o hijo. Porque sé que Dios lo va a turnar con sus ángeles, porque necesita para que sigan cuidando a la humanidad gente como esta. Tú a mí no me sirves para nada. ¿Para qué te querría llevar? Si desde hace tiempo cuando empezaste a tomar, fuiste muriendo poco a poco. Ahora estás muerto en vida. No me salgas con que quieres dejar tu alma. Dime, ¿a quién le sirve un sujeto roído y sucio como tú? Tienes razón, muerte, a nadie. Pero mi familia me dio la espalda. La hermosa señora se compadeció de él y dijo: Tonto, ellos no te dieron la espalda. Tú se las diste a ellos. Desde que empezaste a tomar cambiaste radicalmente. Antes eras un buen marido y un excelente padre, pero la bebida te transformó negativamente. ¿Recuerdas cómo empezaste a engañar a tu esposa? Recuerda que a tus hijos les pegabas cuando ellos te esperaban ansiosos para que los llevaras a jugar. ¿Recuerdas cuándo fue la última vez que le diste un detalle a tu esposa o simplemente le dijiste, te quiero, amor? Los fuiste perdiendo poco a poco sin darte cuenta. Recuerda que la gente que más te quiere te va a decir tus errores aunque te duela. Solo los hipócritas y falsos te van a adular cuando saben que estás mal. Pero al final, cuando ya no tengan nada que sacarte, se van a ir y te van a dejar solo. ¿O qué? ¿Eso no te recuerda algo de tu vida? Sí, así es, muerte. Entonces, deja de tomar. El vino en exceso embrutece al hombre y se convierte en arma del diablo para destruir a la humanidad. Ve con tu familia, tus hijos y tu esposa. Pídeles perdón. Cambia tu actitud y cuando Dios necesite de ti, te llegará tu hora. Desde aquel día aquel hombre cambió de forma radical. Dejó de tomar, se reconcilió con su familia y ahora le toca reconciliarse con Dios y demostrarle a la vida que es un gran discípulo del Señor, porque sabe que su próximo encuentro con la muerte será muy diferente.
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5: Hola, hola, ¿qué tal? Muy buenos días, 9 de la mañana con 14 minutos, hoy viernesito 2 de octubre y bueno, por el momento lamentablemente se reporta accidente por allá por el área de la Rancho Dry Sur y en el norte de la Decatur Boulevard, donde el carril derecho se encuentra bloqueado. Otro accidente por el área de la Boulder Highway y la Sur Land Boulevard, donde también hay tráfico lento y todavía tráfico lento en la Charleston y la Jones Boulevard, así que por favor, tome sus vías alternas y evite textear cuando va manejando. Buen día.
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0: Señoras y señores, bienvenidos sean todos ustedes al Ya Basta.
1: Ya Basta.
0: Hoy vamos a hablar de aquellas personas que se han casado 3, 4, 5 veces. Sí. ¿Te casarías con alguien así? ¿Usted iba, se casaría con un señor que se ha casado 3 o 4 veces?
1: A lo mejor sí, pero lo investigo. Yo en Discovery Channel y todo, ¿eh? La verdad, genio, porque... A ver, ¿por qué te divorciaste tanto? ¿O por qué? ¿Por qué 4 o 5 relaciones fallaron? Yo soy la que siempre he dicho, si no funciona una relación, vete. No te vas a quedar donde no eres feliz. Siempre lo he dicho y lo sigo sosteniendo. Pero, ¿qué sucede si el de la bronca eres tú? El del problema emocional eres tú. A lo mejor eres tú el que falla.
0: Exacto. Bueno, pues vamos a ver qué tal le ha ido a aquella persona que se ha casado con alguien que ya lleva 3 o 4 años casado. Para mí es una persona muy inestable. Sí, no importa qué, diva. Si no has estado feliz en 1 o 2 matrimonios, 3, 4, 5, ¿cuántos vas a necesitar para aprender, para madurar?
1: Ay,
0: 7 u 8 matrimonios.
1: Ya, ni diga que yo llevo 4.
0: Bueno, sí.
1: Bueno, pero,
0: pero usted es la diva de México.
1: Bueno, pero llevo 4 porque no voy a aguantar.
0: Oiga,
1: no,
0: Lupita D'Alessio, ¿cuántas veces se casó Lupita?
1: No, Lupita yo creo que como 2 o 3, pero poquitas. Pero Silvia también se casó muchas veces.
0: No, Lupita se casó como 5 o 6, diva.
1: ¿A poco?
0: Sí, mira. Sabú, Carlos Reynoso, Canesa.
1: Jorge
0: el primer,
1: Vargas, Jorge Vargas.
0: Jorge Vargas, ahí van 4 nada más.
1: Ay, Lupita me encanta, yo la quiero mucho. Y Silvia Pinal, don Rafael Banquels.
0: Sí.
1: Luego, ¿quién fue? Bueno, es que Silvia tuvo más novios que esposos.
0: Sí, no, yo realmente la historia de Silvia no la he seguido. Ay. He seguido más la de Elizabeth Taylor, que también se ha casado 7 veces.
1: Hoy no más esta.
0: Entonces...
1: Con muchas relaciones.
0: Sí, porque la estábamos juzgando, pero no podemos ni debemos de hacerlo, porque también los hombres, ¿quién nos juzga o quién nos juzga a nosotros?
1: Exacto. Mira, con agua y jabón se lavan las babas de cualquier cap.
0: ¡Ya, diva de México!
1: Así te la pongo.
0: De cualquier barbón.
1: Sí, barbón o lampiño. Chicos, márquenos. ¿Usted conoce a alguien que haya tenido muchas relaciones o te casarías con una mujer o con un chico que ha tenido muchas relaciones, o lo investigaste? Yo sí lo mandé a investigar.
0: O a lo mejor usted se ha casado varias veces y puede decirnos el por qué sigue buscando su media naranja. Dice la mitología griega, diva, que el ser humano fue hecho con 4 brazos, 2 piernas y una cabeza con 2 caras.
1: Sí.
0: Y que para que Zeus no tuviera nadie competente que le fuera a hacer gran competencia, lo separó. Y a cada uno lo mandó por una parte del mundo. Y desde entonces el ser humano busca su otra mitad.
1: Genio, ¿qué traía el café? ¿Qué se tomó?
0: Ah, bueno, diva, pero... Bueno. No, pero tiene sentido, ¿sí o no? Andamos buscando la media naranja la vida.
1: Entonces te separan y te avientan. A lo mejor la mía anda allá en Madrid.
0: Y como están los tiempos de hoy día, a lo mejor su amor todavía no nace, diva.
1: Como Madonna.
0: Exactamente, diva de México.
1: Abuelita Madonna. Tantos chavos que tiene, guapísimos... Y ahí anda Madonna.
0: Y tiene todo el derecho, así como lo tienen los hombres, también. Tiene todo el derecho.
1: El dinero también,
0: ¿a poco? Eso sí. Sí, porque con dinero baila el perro y sin dinero.
1: Pues Madonna, mira, que hasta a Maluma y no dicen que le echaba los perros.
0: Oh, sí, cómo no, pero Maluma no.
1: Y Antonio Banderas en una fiesta de España.
0: También.
1: Delante de la esposa. Delante de la esposa, Pedro Almodóvar le hace una fiesta a Madonna.
0: Sí.
1: Y invita, por eso después lo invitó al musical Evita y se lo trajo a Hollywood y todo.
0: Por eso Maluma no quiso, porque él andaba con la tía. Siempre se ha dicho eso, ¿no?
1: ¿Qué dicen?
0: Que la, por diva, la tía.
1: Nomás se le iba en puro llorar. Cuéntenos rápido el chisme. ¿Conoce gente que tenga muchos matrimonios o no?
0: Tenemos llamada por la...
2: Sí, tenemos por la 6000.
0: Amanda, de San José, California. ¿Se casaría con alguien que ya lleva 3 o 4 o 5 matrimonios, Amanda?
3: Sí, posiblemente sí, genio, porque creo que yo he pasado por una situación igual.
1: ¿Qué pasó?
3: Y no es porque uno sea inestable.
1: No.
3: Es porque uno no aguanta, yo creo, a la otra persona.
1: Porque tienes dignidad.
0: ¿Cuántas veces se ha casado usted, Amanda?
3: Me he casado 3 veces. La primera vez yo dejé a la persona porque se casó conmigo y él era casado.
0: Ah, caray.
3: La segunda relación porque desgraciadamente son personas que si ya están con la persona que aún no quieren, que tienen que andar buscando por otro lado a otras 2, 3 personas si ya están con una. Me di cuenta y pues ahí terminó todo.
1: No tienen llenadera, dicen en la tierra.
3: La tercera es porque...

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1: Entonces, ¿para qué seguir con una persona que ya perdiste lo que más querías y luego para que siguiera igual, que siga su camino?
2: Que siga su camino, Amanda, muchas gracias.
3: Oye, Amanda, ¿te casarías otra vez?
1: Sí, claro. Yo no cierro la puerta al corazón. Algún día encontraré a la persona que realmente ve lo mismo que yo le estoy ofreciendo, que yo le doy a la persona, y yo quiero ser correspondida de la misma manera.
3: Claro, como das, quieres recibir. Tenemos llamada, Pola.
4: Sí, por 5301.
3: En Riverside está Tony y ahí le aman.
2: Ya le aman, Tony.
5: Ay, buenos días, mi máster de máster. Usted es el mero máster de todo el micrófono de California.
2: El zar de la radio.
3: Es mi tío Tony.
5: No, es el máster. El máster es más arriba que el zar.
2: Ándale, máster.
3: No sea así, Tony. Sí. Bueno, sí. Tony es mi tío y me está echando porras. Gracias, tío.
5: No. Bueno, pues hablando de eso, yo conocí una señora allá en México. Y pues sí, se casó como unas 5 o 6 veces, yo creo. Pero decía que, ella decía, con una lavadita y al que sigue. Así de.
3: Pero lo hacía por negocio, por amor. ¿Por qué lo hacen, Tony?
5: Pues yo digo que por las dos cosas, porque se veía bien enamorada, pero también se veía bien ajuareada.
3: ¿Ajuareada? ¿Qué es ajuareada?
2: Ajuareada quiere decir que arreglada, muy bien arreglada.
5: Bien arreglada y con muy carro vestida. Bueno, y joyas, y teléfonos, ajuareada. Y todo, y beso, y beso, y de la mano, y todo. Sí.
2: Entonces, aquella la traía bien ajuareada, con su vestidito nuevo y toda la cosa, pero queremos saber en qué ciudad pasó esto.
3: No, digo, ya pasó
2: hace
3: muchos
2: pueblo.
3: Años. ¿En qué pueblo?
2: ¿Cómo fregado? No.
5: Era en Colima.
3: Ah. En Colima.
5: En Colima también hace aire.
3: Y mucho.
2: Que mucho. Oye, se le levantaba el vestido. Oye, ¿y todavía vive?
5: Ah, yo creo, yo fui hace como 4 años allá y sí la miré.
2: No te tiró los perros.
5: Y la miré bien arreglada otra vez, pero ya no le quise preguntar y no, dije, no, pues va a decir que te importa, ¿verdad?
3: Sí, Tony. Oye, ¿cómo cuántos años tiene la señora Tony?
5: Ahorita ha de tener unos 59, 58 por ahí. Sí,
3: Todavía aguanta otros dos matrimonios, de seguro.
5: Cuenta, haga de cuenta Laura León, más o menos.
3: No, ¿en serio?
2: Sí,
5: así con ese cuerpito.
2: Fíjate, en dos mujeres y un camino. Gracias, Tony.
3: Gracias, Tony. ¿Queremos? En Colima, la Laura León de Colima, casada 4 o 5 veces. Pues yo qué, diva, yo estoy repitiendo lo que dijo don Tony.
2: Un saludo para el Chori allá en Kansas City, que todas las mañanas nos escucha el Chori y toda la raza de Purechucho, Michoacán.
3: ¿Qué línea tenemos, Pola?
4: Sí, tenemos Pola 8001.
3: Está Ana platicando su historia con la diva de México.
2: Y el zar de la radio.
3: ¡Diva!
2: El genio Lucas.
3: Anita, buenos días.
6: Buenos días, genio. Mira, te quería decir esto. Yo he tenido dos relaciones. La primera, pues, me junté con un señor irresponsable. Y la segunda, bueno, tenía mamitis. Le hacía caso todo a su mamá. Y la segunda, me casé y también era un poquito mujeriego. Entonces,
3: un poquito.
6: Yo no veo. Yo no
3: a ver,
6: veo
3: Ana, a ver, permíteme, ¿cómo es un poquito mujeriego? O sea, nada más.
2: ¿Tantito
3: o cómo
6: bueno,
3: es?
6: Bueno, hay hombres que no tienen llenadera, que tienen una mujer bonita y todo en la casa y siempre andan buscando. Entonces, eso es, hay que ser realista, ¿me entiendes?
3: Sí.
6: Entonces, lo que te quiero decir, yo sí tengo 56 años y yo sí me gustaría volverme a juntar con una persona como yo, pero yo digo, yo doy el 1,000, él tiene que dar el 1,000. Nada que el 10 y el 20, no.
3: O das todo o no das nada.
6: Exactamente. Entonces, digo, ¿por qué no

0: juzgan a mujeres que hemos estado casadas una, dos, tres, cuatro,
1: por machos,
0: cinco.
1: O sea, por frustrados, porque le tienen miedo a una mujer independiente, porque muchos quieren a una mujer sumisa, pero cuando la mujer es independiente, mi amor, le tienen miedo y le huyen los hombres. ¿Por qué? Porque saben que la mujer no necesita estirar la mano, ¿sí me explico?
0: Exactamente, así soy yo.
1: Bien hecho, pues te va a llegar un hombre bueno. Pero aquí me brincó algo. ¿Cómo lo descubre usted en la infidelidad? ¿Era tan cínico que pasaba con las queridas por enfrente de la casa?
0: No, pero íbamos a pasear y luego a la cabeza y al 360 grados.
2: Bueno, Anita, se libró de dos lacras. Espera encontrar, dicen que la tercera es la vencida. A lo mejor para Ana la tercera podría ser esa persona que tanto busca y sueña, Diva de México.
1: Usted dice la tercera es la vencida. Pero yo le digo, no hay quinto malo.
2: ¡Tenemos llamada, Pola!
3: Sí, tenemos.
2: ¿En qué línea?
3: Pola 99.
2: José Camacho. Ay, de Las Vegas.
1: A José allá Camacho, sí, le presté $10,000 para que siguiera jugando.
2: De seguro ya le viene a pagar, Diva.
1: Sí, José.
4: ¿Qué pasó, Sultana de México y el tal de la radio?
2: José, asociéguese también usted ya.
1: Cuéntanos, ¿cuántas veces te has casado? ¿Te traen cortito con agua de calzón? Diva. Digo, con té de calzón.
4: No. Yo me junté cuatro veces.
2: ¿Hoy? ¿Cuatro veces?
1: ¿Por qué se terminó? La primera
4: fue por calentura. Sí. La primera fue por calentura, la segunda ya fue porque me sentía solo.
1: Bueno, sí. Que ya la mujer estaba por su lado y él por su lado y ya se había roto la comunicación. La tercera, ¿por qué?
4: Se había roto. Sí. La tercera ya me casé aquí en Las Vegas.
1: Sí.
4: Y cómo se llama, y me salió mal.
1: ¿Por qué? ¿Qué pasó? ¿Te engañaron? Tú dinos.
4: Me dejó pelado, todo pelado, sin nada.
1: Salió lagartona, le dicen en mi tierra.
4: Es así, me quitó casa, me quitó carro, me quitó todo.
1: Se le apareció Juan Diego sin las flores.
2: ¡Viva!
1: ¿Y luego?
4: Pero después me encontré a mi media naranja.
2: Por fin. ¿Y ya sentó cabeza, no, José?
4: No, hombre. ¿Qué va a sentar cabeza? Esta persona me ama, me hace todo.
2: Aplausos para José, que después de cuatro intentos encontró la persona indicada.
4: Sí, así va. Y el zar de la radio, aquí es el número uno en Las Vegas, Nevada.
1: A lo grande, yo le dije que
2: José Camacho.
1: Gracias, José. Acaba de decir algo muy importante.
2: ¿Qué dijo, Diva?
1: Para los que andan por ahí de querendones, me dejó pelado, o sea, le quitó casa, la motito que sacó en abonos, todo, hasta la máquina para cortar ahí en la yarda, todo lo quitó la fulana.
2: Tenemos llamada, Pola.
3: Sí, tenemos.
1: ¿Qué línea, Polita?
3: Pola 12212.
2: En Los Ángeles, California, está Marta con la Diva de México.
1: Ay, Marta.
2: Hola, Marta.
1: Le mandé unos tacones de aguja.
5: Ah, cómo me les va. Que Dios la bendiga. Amén. Y al Señor y a todo el mundo.
2: Gracias. ¿Y qué hay,
5: Marta? Necesitamos.
1: ¿En hay, Colombia? Marta? En Colombia no hay así que se casen muchas veces,
2: no,
1: ¿verdad?
2: No, Diva.
1: No.
5: Uy, como que no, mamita. Más hay.
1: Ella es de Colombia.
5: Allá es donde los hombres son más infieles. Oh, my God. Bueno. Yo no me he casado nunca. Porque todo lo que oigo, oh my God, pero igual no me ha salido uno, pero pero sí conozco varias que sí. Por ejemplo, estos días hablaba yo con alguien y me decía, Marta, me he casado tres veces. Le digo, ¿y qué? Me dice, lo único es que no he tenido hijos, pero eso de casarme, Marta, ahora sí mejor me vuelvo vieja solita. Y yo le preguntaba, ¿pero por qué? Dice, no, Marta, es que no, cada uno viene con una cosa. Y al fin de cuentas no lo quieren a uno. Cuando uno se da cuenta que lo aman, que mentira, si no quisieron a la primera, menos a la tercera.
1: Claro.
5: Y yo tengo esa razón.
1: Esa es la opinión.
5: Yo me he puesto
1: Marta.
5: A ver que sí, madre. Pero lo que pasa es que uno sigue insistiendo.
1: Marta, una cosa es que no te hayas casado, pero otra cosa que no siempre se duerme sola.
5: Sí, mamita, no, obvio. Ay, madrecita.
1: Por favor.
2: Ay, Marta.
1: Marta.
2: Más vale hacer, entonces, disculpe usted lo que le voy a decir. Más vale hacer Felices a muchos que infeliz a uno solo, Marta.
1: Ay, Marta.
5: Pues por ahí vamos, por ahí vamos. Ahora,
2: bueno, Marta.
5: Estar más bien infeliz uno solo, Marta.
1: Yo me acuerdo que hace tiempo hablaste aquí al show del genio y les contaste una historia de una chica mexicana que le arreglaste el cuartito, refrigerador y todo, y no te pagó nada. No te ha pagado.
5: No. Mamita, eso no es nada, que ya, imagínese que ya se fue de donde la rentaron, sí. Me dejó botado todo cochino, ay, ¿cómo cree que su merced que a mí me tocó? Y le decir a mi amiga, venga mamita, le arreglo este cochinero que dejó, porque la gente es muy desagradecida, madrecita.
1: Aprenda.
5: No soy generalista.
1: No. Pero aprenda a agradecer cuando te tienden la mano. Sí. Ella, una chica colombiana, le dijo a una mexicana que estaba solita, yo te ayudo. Bueno, la mexicana le dejó todo embarrado ahí el mugrero y el refrigerador cochino, Alex.
2: Qué cosas de la vida. Vergüenza. Gracias, Martita, por compartir con nosotros. Tenemos llamada a Pola.
3: Sí, tenemos. Hola,
2: 12.212. Ya, Diva, ya, 12.212. Gracias por todas las líneas que nos presta, Diva. Hola, Víctor.
6: Víctor. Bueno, buenos días.
2: Buenos días, Víctor. Aquí en El Paso, Texas, está con usted la Diva de México.
1: Y el genio Lucas, el zar de la radio.
6: Diva, ¿cómo amaneció, Diva? Más o menos, ¿me va ganando o todavía vamos empatados en dinero?
1: Vamos empatados, pero estamos haciendo la negociación para el rancho que te dije. Nada más no digas al aire, ¿dónde?
6: Estamos tablas, no, que no vayan a saber los de allá de Saltillo. Oiga.
2: ¿Qué pasó, Víctor? No, cuénteme, ¿cuántas veces se ha casado, Víctor?
6: Yo me he casado una, tengo 37 años de vida y tengo 22 años de casado. Jamás me volvería a casar. Si yo me llegara a divorciar, jamás me volvería a casar.
2: Entonces, ¿así le ha ido de mal, Víctor?
6: No, es que yo soy una persona. No, a mí me ha ido muy bien. Tengo 22 años de casado, tengo 5 hijos, yo me va muy bien. El matrimonio te va a ir como tú quieras que te vaya, como tú decidas que te vaya.
2: Sí.
6: Y no las vas a ganar todas, pero tampoco tienes que perderlas todas.
1: Exacto.
6: Por eso es un matrimonio. Pero yo creo que soy una persona tan difícil de tratar, soy una persona que sería imposible de conseguir alguien que llenara mis expectativas. Aparte, si yo me llegara a divorciar, que Dios no lo quiera o algo, pues a buscar pareja sería, pues para tener, seamos honestos, para tener relaciones sexuales o para platicar o convivir, nada más. Para casarme,
1: ya no.
6: Pues tendría que ser con una mujer que tuviera más dinero que yo.
1: Exacto.
6: Principalmente. Con alguien que tuviera dependido de la misma plática que yo, y no la voy a encontrar.
2: Bueno, y a esas alturas, tener o encontrar a alguien que le guste platicar sería lo más recomendable, porque después, en el final del camino, es lo que más va a valer en un matrimonio. La plática, la comunicación, la conversación, Diva de México.
1: Lo he dicho, mi genio, siempre. No puedes vivir a 40 grados toda la vida porque te quemas. Tienes que encontrar esa comunión, porque eso es lo que nos queda del ser humano. La comunicación, la plática, el llevarte a todo dar, el tener con quien viajar, el tomarte un cafecito y tener con quien platicar. No puedes estar a 40 grados toda la vida. Por eso, enamórate de alguien, de aquí, del alma, no del cuerpo, porque ese se acaba.
2: ¿Tenemos llamada, Pola?
3: Sí, tenemos, Pola 4001.
2: En Alabama está Celia. Hola, Celia, buenos días.
7: Hola, ¿cómo están?
2: Bien, Celia.
7: El zar de la radio.
1: ¡Celia! Oye, Celia. Cuéntale al zar y a la diva de México. Aquí con el genio Lucas. Oiga, Celia, querida.
7: Sí, se me dijo.
1: Aquí nada más dígamelo. Usted y yo. Usted y yo.
7: Sí.
1: Dice el genio Lucas que es mejor hacer feliz a muchos que infeliz a uno. ¿Usted qué opina?
7: Sí, yo estoy
2: con él.
7: Yo
2: no lo inventé,
7: sí,
2: eso. No, Celia.
7: No, yo sí.
8: Dice que sí, genio.
2: Hay que amarrar, hay que amarrar un matrimonio, niña.
7: No, manche.
2: ¡Chale, Celia!
7: ¡Chale, manto! ¿De qué estás hablando?
2: A ver, entonces, diga, ¿por qué, Celia? Dígame usted.
7: Mire, yo nunca me he casado porque yo no creo en el matrimonio. Precisamente porque los hombres son bien facilotes y las mujeres también somos igual, no nomás los hombres. Entonces, pero sí he vivido con parejas y he tenido varias, ¿eh? Como no. Perdí la cuenta de mis dedos de mis manos.
2: No, dime la verdad, ¿cuántos sería? ¿Cuántas
7: parejas?
1: ¿Cuántos? ¿De 10?
7: Como unas 8 parejas.
1: Sí.
7: Con el que viví más tiempo fue 10 años.
1: Sí.
7: Y ahorita, como ya 50, ya me siento como más tranquila, ya sí. No creo que necesite casarme. Igual, si encuentro un novio, por cierto, busco novio, ¿no es cierto?
2: Si busca novio, Celia de Alabama.
1: Pero Celia, el primero...
7: A los 50 ya no busca uno novio, ya busca como una pareja. Ay, como con quien acompañarse, claro, solamente.
1: La verdad. Oye, Celia, pero vamos al primero, al primerito. ¿Cuántos años tenía usted y cuántos tenía él?
7: Ah, yo ya estaba más horcona, ya tenía mis 21.
1: ¿Y él cuántos tenía? Sí.
7: Él me lleva con 3 años, así que él tenía 24 y yo 21. Oye. Sí, ya sabía yo lo que hacía, ya alcanzaba el timbre.
1: Ya alcanzabas el timbre, más horcona y todo, te lo encontrabas después a medio pasillo. A medio pasillo de ahí de la tienda El Dólar, te lo encontrabas. Le has saludado. No te mueve así las mariposas de ese fue mi primer viejo, el primer galán. No,
7: él fue el primero de mi primer, como, pues a lo mejor fue mi primer amor. Pero él es el papá de mis hijos y pero no, en serio, no, como la relación no terminó muy bien. Mi hija, la más chiquita que tengo, esa ya fue como una relación muy forzada para tenerla.
1: Ay.
7: Y ya saben, una relación forzada, o sea, que yo no quería, pero igual.
2: No quería, pero ya lleva 8, dice Celia.
1: No quería tener
2: Yo sé que no quería tener la última hija. Yo sé porque fue forzada, y cuando te empiezan a forzar es cuando corres. Y es de ahí quizás la razón por la cual Celia ha tenido 8 parejas intentando encontrar al bueno. Y ojalá y lo encuentre, Celia, para que dentro de poco me llame y me diga: quiero dedicarle una canción a mi amor, esa que dice te regalo, o eres mi buena suerte, o amor, muchas gracias. Yo, ¿cuál?
1: Diva. Te busqué hasta debajo de la cama.
2: Lo encontré.
1: ¡Tenemos llamada, Pola!
3: ¡Sí, tenemos! ¡Pola 4001!
2: La última, Jesús de California con la Diva. ¿Ya, Diva? Hola, Jesús, buenos días.
9: Hola, buenos días a todos en cabina. Mi opinión es simple: para casarse varias veces necesita ser muy pudiente o tener bastante dinero, que es lo mismo, para financiar tanto matrimonio. Lo que sí nos enseña y nos refleja que cuando una persona se casa más de 3 veces es que su estado anímico está deplorable, no es capaz de mantener una pareja por muchos años.
1: Será emocional, porque el anímico sí ha de estar bueno para el cambio.
2: Lo dijo Jesús perfectamente bien en pocas palabras, de que tienes que ser una persona que depende mucho de los demás. Sí. Tienes que ser alguien que se ame a ti mismo primero, para que puedas querer a otra persona y de esa manera encontrar a la persona correcta. Pero si te vas primero por la carne, el placer y luego la estabilidad, ya vamos mal, Diva de México.
1: Ay, genio, yo quería ir primero por la carne y luego por el postre.
2: Diva de México, yo sé que... ¡Golosa, señoras y señores! ¡La Diva de México!
1: Madrugando con el zar de la radio. ¡Genio Lucas!
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13: Hola, hola, ¿qué tal? Muy buenos días. 9:50 a.m, viernesito, inicio de fin de semana. Y bueno, lamentablemente Se reporta otro accidente en el área de la Rancho Dry Sur y en el norte de la Decatur Boulevard, donde el carril derecho se encuentra bloqueado. Accidente también por allá por la West Laney Boulevard y la Simon Street, donde el carril derecho se encuentra bloqueado, que por cierto es área de construcción. Así que por favor, evite esas áreas y evite textear cuando va manejando. Buen día. 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

Decía yo antes de que nos cantara Gastón Mascareñas. Gracias, Gastón, por esa canción. Como cada mañana con sus parodias. Bueno, pues, de que mañana sábado, primero Dios, trabajamos de 4 a 10 de la mañana. Solo aquí, en el show más familiar de la radio en español. De alegría, de paz, de amor. Porque problemas da cualquiera.

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2: Hola, hola, mis cositas hermosas. ¿Cómo estamos? ¿Cómo andamos? Espero que maravillosamente bien. Muchísimas gracias a Alex Lucas por la entrega de micrófonos. Aquí le vamos a acompañar durante las próximas 4 horas. Regalo boletos para que vaya a celebrar pues el 38 aniversario del genio Lucas allá en el Silver Nugget Casino. Y yo les voy a dar boletitos hoy gratis. Él nos dijo, señorita Rosmar, regale lo que quiera. Y hoy les vamos a estar regalando para que estén al pendiente de la programación de su servidora y acompañen a este chamacón a este gran evento. Aparte, quiero agradecer también a las ciudades a donde llega mi programación. Gracias por dejarnos entrar ahí en casita, donde quiera que nos escuchen. Visítenme también en mis redes sociales, corazones, les quiero invitar. Ahí me encuentran bajo Rosmar Vega Radio, en mi página de Facebook y mi página de Instagram, y en TikTok bajo Rosmar Vega. También, pues, le doy la bienvenida a Alvarito Morales, que hoy viene bien sport, porque es viernes y el cuerpo lo sabe. Y Omarcito Fierros, guapísimo y de mucho dinero. Y, por supuesto, no puede faltar el atoso del Pecas. Consejos, buena música y tenemos de todo en este bonito viernes. Y así, así iniciamos.

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2: ¡Rosmar! El día de hoy, mi cosita hermosa, le quiero invitar a que no se pierda los consejos de Rosmar. Ya lo sabe, recetas 100% naturales para toda la familia. Usted se llama Antonio, mi Antonio. Su nombre significa aquel que se enfrenta a sus adversarios, valiente o digno de alabanza. Hoy es el día también de su onomástico, así es de que muchas felicidades. Si usted le está poniendo una velita más al pastel, mi corazón. Happy birthday to you, cha, cha, cha. Que los cumpla, que los cumpla. Que los cumplas feliz, mi cosita hermosa, y que te la pases a todo dar. Te lo mereces, disfruta tu día. Bendito Dios, cayó en viernes, y si no trabajas mañana, qué padrísimo. Y si trabajas también hay que echarle ganas y a festejar como podamos el día de hoy, porque es un día de fiesta para ti. Mira, tienes la oportunidad de amanecer y cumplir un año más de vida y de despertar, que es lo más hermoso de todo. Así es de que tenemos vida, lo tenemos absolutamente todo. Muchas felicidades a mis cumpleañeros.

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1: Sí, ya sé, la lana para mamá. 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
1: El día de hoy, mi corazón, yo le quiero, pues, invitar, mi cosita hermosa, a que usted, cuando escuche una canción de El Mexicano, sea la llamada número uno, porque se va a ganar un par de boletotes para que se vaya, pues, a celebrar los 38 años de carrera artística de Alex, el genio Lucas, mi cosita hermosa. Deje tomar poquita agua porque, ¿qué cree? Traigo una tosecita de perro el día de hoy. Me estoy haciendo mi tecito ya bien bueno para que se me quite, porque de repente te agarra ese polvito que no te deja, mire, ni hablar, y no quiero que me pase el día de hoy. Ahí está el polvito insistente que yo esté a tu ese. Bueno, pues yo le quiero invitar a que acompañe a Alex, el genio Lucas, allá al Silver Nugget Casino. ¿Cuándo va a ser? Va a ser el 23 de octubre. Yo le voy a regalar ese par de boletos cuando escuche Al Mexicano, sí, cualquier canción de ellos. Va a estar también La Sonora Santanera, Los Bondadosos, así es de que quiero que le acompañe esa noche, que disfruten. Las puertas abren a las 7 de la noche. No lo deje solito, hay que felicitarlo, hay que estar con él presente en ese día tan especial para el genio Lucas. Ándele pues. Acá entre nos, déjeme le cuento, mi cosita hermosa, que la que sigue dando de qué hablar es Galilea Montijo. Y es que ya ve que la siguen criticando por las cirugías que tiene. Y entonces le están diciendo, hey Galilea, ya párale. Y ella dice que qué pasa. Ella dice que ella va a seguir haciéndose sus cirugías porque es coqueta. Ella es una muchacha bien coquetita y que nadie se lo va a quitar porque le encanta andar sexy, le encanta andar bonita todo el tiempo, pero que ahora va a tener mucho, pero mucho cuidado, pues, con las personas que va, que ya aprendió la lección y no le va a pasar dos veces, pero que no se va a dejar de hacer cosas, clarines que no, porque siempre quiere lucir bien bonita. Otra que está bien, pero bien bonita, y aparte, pues, la está pasando nada bien, ¿verdad? ¿Quién es? Yolanda Andrade, ya ve que ella subió un video donde está diciendo que ella era muy amiga de Inés Moreno. ¿Sabe quién es Inés Moreno? Es una periodista muy famosa que antes trabajaba en El Gordo y la Flaca. ¿Qué hizo esta periodista? Ella era mejor amiga de Yolanda Andrade. Y entonces a esta Yolanda, en una crisis de salud, ella le habló a Inés como amiga. Y le empezó a contar todo lo que estaba pasando, cómo se sentía y que se sentía de la patada, se sentía fatal y que ya no sabía ni qué hacer con su vida porque la estaba pasando muy mal. Todo esto en confianza, como una amiga verdadera. Aquella amiga que dices, ok, tengo su hombro para llorar, me va a secar mis lágrimas. ¿Y qué cree mi corazón que hizo la amiga? Pues no pasó toda la llamada a unas personas que trabajan en el medio del espectáculo, a dos personas con las que ella trabajaba. Entonces Yolanda, pues, le reclamó y le dijo, oye, ¿qué te pasa? Eres mi mejor amiga, te hablé en un momento donde yo estaba mal, donde quería un consejo, no para que me grabaras y después pasaras esa llamada a compañeros de medio artístico. No se vale, porque todo eso tenía que estar en confianza. Y tú, por querer tener una nota y que la gente lo siga, la sacaste pues al aire. Sacaste mi grabación, cuando era una grabación privada, donde yo te podría decir a ti que eras mi mejor amiga. Y de la manera que me traicionaste, pues no fue la correcta. Imagínese con esas amigas, ¿para qué quiere enemigas? Y ella dice que desde allí empezó a tener mucho cuidado con la gente que se acercaba a hablar con ella. Y enseguida decía, ¿tienes una grabadora? ¿Me estás grabando? Y entonces fue muy cautelosa a no recibir llamadas telefónicas porque sabía que para tener una nota la iban a grabar. Pero lo que menos ella se esperaba es que una de sus mejores amigas la traicionara como lo hizo Inés Moreno. Y qué poca, ¿no? Porque se supone que tú le tienes confianza a esa gente que se dice ser tu amiga y no tienes que decir absolutamente nada porque es un secreto y de verdad que esta mujer se pasó. Y ahorita sí se la están comiendo en las redes sociales. Acá entre nosotros.

El día de hoy, corazones, yo les quiero invitar a que no se pierdan Las Sabrosas de Rosmar. Esa hora completita de puras canciones bien sabrosas para tirar todita la polilla y mover el cuerpecito que Dios nos dio. Y esto sí que está difícil de creer, pero es cierto. Déjeme y le cuento que un niño quedó colgando de una de las canastas de la Rueda de la Fortuna mientras la atracción estaba en movimiento. Protección Civil aclaró que no fue una falla del juego. El menor había ingresado por una zona no autorizada y se sujetó de la estructura. El operador reaccionó rápidamente, detuvo la atracción y lograron ponerlo a salvo. Y es que se volvieron momentos de mucha tensión en esta feria. ¿Por qué? Porque todo el mundo pensaba lo peor. Y es que el niño colgado, imagínese usted agarrándose ahí de sus manitas. Yo digo, ¿cómo aguantó tanto este pequeñín? Y con una fuerza ahí se mantuvo. Mucha gente pensó que caería y pues ahí terminaría su vida. Pero afortunadamente, mucha gente se acercó a tratar de cacharlo. Otros también se subieron aparte del juego para poder agarrarlo y afortunadamente así lo hicieron, agarraron y el niño, pues miren nada más, ahora está a salvo. Pero primero, fíjese usted que nada, toda la gente y todos los trabajadores trataron de hacer pues ahí como una ruedita con las manos en alto para tratarlo de cachar si este caería y así salvarle la vida. Aunque usted no lo crea, esto es cierto.

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5: 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Iván aquí con el reporte del tráfico. Se reporta falta de estacionamiento por la fiesta de 15 de Cami.
6: Noticias de último minuto. Afirman que hay espacios al frente de la casa de Iván.
5: Noticia de último minuto. Iván está cobrando por el estacionamiento.
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Y con esa canción y la noticia del día iniciamos otra hora más de programación de su servidora Rosmar Vega. El zar de la frontera de Estados Unidos, Tom Homan, resaltó un récord de casi 200,000 personas arrestadas en esto de la migración en los últimos 4 meses y avisó que las deportaciones se intensificarán en el 2027 durante un evento de hispanos conservadores en Doral, ciudad en Florida, que se ha convertido en el epicentro de los operativos. Escucho rumores de que no estamos haciendo lo suficiente, dijo este hombre. Los hechos dicen lo contrario. Estaba revisando números con mi jefe de personal. En los últimos 4 meses, casi 200,000 arrestos en el interior. Eso es sin precedentes, dijo Oman en conferencia de liderazgo hispano de American First Policy Institute. Y además agregó que el 2027 será pues mucho peor. Así es de que hay que portarnos bien, hay que andar con muchísimo cuidado, por favor, mis cositas hermosas, para que nada malo nos pase. 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

0: Y ahora se ha llegado el momento de irme al 1-877-354-3646 en busca de la llamada número 1, porque voy a regalar un par de boletotes para que se me vaya a celebrar, pues allá con el genio Lucas al Silver Nugget Casino. El viernes 23 de octubre va a estar celebrando su aniversario número 38 con Banda El Mexicano, Bondadosos y Sonora Santanera. Así es de que no lo deje solito y acompañe a este chamacón que 38 años, si se mira como de 15, ¿verdad? Que por él no pasan los años. Así es de que acompáñele y dele un mega abrazo y felicítelo. A ver, así es de que me voy a la línea telefónica. Hola, ¿con quién hablo?
1: Sí, buenos días, señor de Guzmán, con María.
0: María, mi María Chula de Bonita, ¿cómo está el día de hoy?
1: Muy bien, gracias a Dios, aquí escuchándola como siempre.
0: Ah, muchas gracias, mi amor. Y me imagino que quiere ir a bailar Perfume de Gardenia con la Sonora Santanera y luego con los Bondadosos Carita de Ángel. ¿Y qué tal la bota con el Mexicano, mi reina?
1: Claro que sí, y dale un fuerte abrazo al genio Lucas también.
0: Ándele pues, cosita hermosa, pues no se me vaya de la línea porque usted es la llamada número 1. Yo le voy a regalar un par de boletotes y ya tomo todos sus datos. Y al igual que esta preciosa dama, usted también puede ganar. Voy a regalar más adelantito, así es de que esté al pendiente de la programación de su servidora, Rosmar Vega.

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y escuchamos esta canción onona que me habían solicitado el día de hoy. Quiero mandar saludos para Sofi en Las Vegas, Nevada, mi preciosa. Ahí estaba su cumbia y no se pierda Las Sabrosas de Rosmar más adelantito, ¿eh? Ya saben que les tengo puras canciones bien moviditas. ¿Qué es lo que sucedió en un día como hoy, 2 de octubre? En un día como hoy, pero de 1941, comienza la Operación Tifón, el ataque masivo de las tropas alemanas nazis en la Unión Soviética hacia Moscú. En un día como hoy, pero de 1942, se logra por primera vez una reacción nuclear en cadena autosostenida en la Universidad de Berkeley, base para el desarrollo de la energía y armamento nuclear. En un día como hoy, pero de 1968, se inauguran los preparativos y cercanías de los Juegos Olímpicos de México 1968, marcados por el contexto del movimiento estudiantil. Y en un día como hoy, pero de 1869, nace Mahatma Gandhi, líder pacifista e independentista de la India. Y todo esto sucedió en un día como hoy.

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1: 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Y ahora sí ha llegado el momento de presentarles a Félix Gallardo. Sabe que él nos trae pues historias fuertes, historias que están pasando en nuestro México lindo y querido. Y vamos a ver qué nos preparó el día de hoy. Adelante con la información.
2: Y miren, el marlinzote que nos encontramos.
3: Qué impresionante está, ¿eh?
4: Mucho.
3: Ay, Capi, no se le acerque mucho. Ya nomás. Miren, aquí está, aquí está. A un ladito de nosotros.
5: Así fue el momento cuando unos pescadores encontraron un misil flotando en mar abierto. Esto frente a las playas de Ensenada Baja, California. Este encuentro sucedió cuando los hombres estaban pescando marlin. Pero en lugar de un pez espada, se toparon con un... Dijera el que se la loncha... ¿Un misil?
3: Hasta miedo de estar aquí, ¿eh? Encontramos un misil, acá andamos en pesca deportiva.
5: Para esto los vatos decidieron ponerse en contacto con la marina, pues ellos querían evitar que alguna embarcación en la noche lo impactara. Por lo que llegaron los elementos de la marina para llevarse el misil, que al parecer pertenecía al ejército estadounidense.
3: Y bueno, hay que reportarlo. Ahorita el capitán de la embarcación de Godfrey está tratando de contactar a la marina para reportarlo. Para reportarlo. Miren nomás lo que encontramos. Hermanos, aquí estamos resguardando el misil. Y viene llegando la marina. Miren. Aquí tenemos el misil que encontramos.

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1: Y ya así iniciamos el día de hoy, las sabrosas de Rosmar. Esta hora con Betita de cumbias, de banda, de todo tenemos, mis cositas hermosas, así es de que no se lo pueden perder. El día de hoy quiero mandar saludos para Marisela, allá en Las Vegas, Nevada. Marisela Rivera, chula de bonita. Hasta ahorita vi tu mensaje, mi corazón, pero te mando muchos besitos y abrazos. También quiero mandar un saludo muy especial para todos los trabajadores de Acero Mansori en Las Vegas, Nevada. Muchísimas gracias y un saludo para José Guillén, que son bien trabajadores los chamacones y siempre andan en friega, como decimos nosotros. Saluditos el día de hoy también con esta melodía. Dice, hola señorita Rosmar, ¿cómo está? La estoy escuchando acá en Tucson, Arizona. Mi nombre es Raúl. Me gustaría mucho que pusiera la canción de Qué Bello de Cañaveral con Marisela. Soy fan de Marisela, siempre me ha encantado su música y se me hace una mujer bien guapa. Ay, cosita hermosa. Fíjate que sí está riquete bonita en persona la señora, De verdad, a su edad, y está muy conservada. Y además tiene mucho carisma y además canta requete bonito. Mire, tiene un combo de todo. Y mientras se la busco, también quiero mandar saludos el día de hoy. Dice, Rosmar, ¿cómo estás? Mándale saludos a las amas de casa de parte de Adela de Michoacán. Mi Adelita de Michoacán. Clarín, es que sí, yo ahorita le voy a buscar también su canción esta preciosa. ¿Por qué? Porque quiere bailar el día de hoy ahí haciendo su quehacer, limpiando su casita y cocinando. Así es de que aquí está esto que quieren escuchar.

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4: El estrés y la tristeza son nocivos para la salud, así es que todo mundo a bailar.

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1: Y nosotros continuamos aquí en las sabrosas de Rosmar. Y en las sabrosas también tenemos consejitos de salud. ¿Le quieres devolver la vida al cabello seco? ¿Lo tienes súper seco y no sabes qué hacer? ¿Qué es lo que necesitas, mi corazón hermoso? Un huevo, la mitad de un plátano, una cucharada de mayonesa, dos cucharadas de pulpa de aguacate o la mitad del aguacate, mi corazoncito. ¿Qué vas a hacer? Vas a licuar todos los ingredientes y vas a aplicar la mezcla con ayuda de una brochita o utilizando las manos por todo el cabello sin tocar la raíz. Déjalo actuar por 30 minutos y lava como lo haces habitualmente. Esto lo puedes hacer una vez a la semana y te vas a sorprender con los excelentes resultados. El día de hoy, cuando escuche la canción de El Mudo de la Sonora Santanera, será la llamada número 1. Yo le voy a regalar pues el par de boletos para que se me vaya a ver al genio Lucas allá al Silver Nugget Casino. Él va a estar celebrando su 38 aniversario, así es de que acompáñele, por favor, ¿eh? Bueno, pues ahora sí, vamos a mover más este botecito que Dios nos dio. Y esto es La Culebra.

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Ahí escuchamos el mudo y me voy al 1-877-354-3646 en busca de la llamada número 1, mis corazones, porque voy a regalar otro par de boletitos para que se vayan a acompañar al genio Lucas, al Silver Nugget Casino, allá en Las Vegas, Nevada. El chamacón va a ir a celebrar

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1: Ya se llevó este par de boletitos y me imagino que se le va a pasar a todas margaritas como todos ustedes que van a asistir. Ahora sí que vamos a seguir nosotros aquí, mire, bailando hasta los ojos lo que podamos con las sabrosas de Rosmar.

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1: Y en Las Sabrosas de Rosmar también hay deporte. Ya llegó, ya está aquí el más controversial de todos los comentaristas del fútbol mexicano, Álvaro Morales. Me imagino que se va a enojar porque empató la América con el Cruz Azul. Pero vamos a ver qué dice el chamacón en este precioso viernes. Adelante, Álvaro, con los deportes.
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3: 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Quédate. 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No se retiró y no renunció, dijo, me voy de la concentración. 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Cristiano dijo Jorge Jesús, no, es que yo quedé con él, que iba a ser así. Cristiano dijo, yo voy a decir mi verdad. Y se han empezado a surgir las versiones de que la federación le dijo, no te vayas a retirar, por favor. Ok, por mi país y por ustedes me quedo. Y no lo utilizan. Y dice Cristiano que él va a contar su verdad o la verdad. Entonces, alguien miente. Y en Portugal diera la impresión de que han mentido mucho, de que lo han maltratado al ídolo. Cristiano Ronaldo no merece compañeros así. Cristiano Ronaldo no merece federativos así. Cristiano Ronaldo no merece directivos así. Porque él se iba a retirar con dignidad. Y lo que están haciendo con él es una sinvergüenzada. Es una canallada. Es una traición. Así que, señoras y señores, vendrá Cristiano a decir la verdad. Y va a exhibirlos. Y exhibidos, esperamos que rueden cabezas. He dicho,
2: como siempre lo espero, los jefes para toda la Unión Americana. 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

0: ¿Sabía que LeBron James rechazó una oferta de 10 millones de dólares de parte de Reebok cuando era un estudiante de secundaria de 18 años, diciendo que Nike o Adidas podrían ofrecerle más? Menos de un año después, firmó con Nike por 90 millones de dólares. Así es que de 10 a 90 fue un mar de diferencia. 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

0: contigo y nos vamos.
1: Y así iniciamos el día de hoy, nuestra última hora de programación, esta hora de adoloridos, mis corazoncitos. Ya nuestros cantantes están más que dispuestos a cantarle a todos ustedes y también a los enamorados, porque de repente estamos bien enamorados, pero escuchamos así una canción triste de decepción y decimos, ah, qué canción tan bonita, ¿verdad? Sí, también a veces nos gustan esas cancionononas, aunque estemos bien enamorados, pues de ahí de nuestra media naranja, de nuestro bombón, de nuestra preciosa, de todo el mundo. Dicen por ahí que la tristeza no siempre grita. Muchas veces aprende a convivir con nosotros en silencio. Esta es la última y nos vamos.

El día de hoy con esa canción quiero mandar saluditos. Dice, hola Rosmar, ¿cómo estás? Mi nombre es Sandra Gómez. Mándame por favor saluditos en la última y nos vamos. Y pon por favor la canción de Con Quién Se Pega Un Corazón. Aquí la voy a estar esperando y te estoy escuchando como lo hago todos los días. Bendiciones y feliz fin de semana. Igualmente para ti, mi preciosa. Besitos y abrazos, y así yo la complací a usted, ¿ok? Cuando una persona está triste y decepcionada, no grita, no ruega, no persigue, se calla, observa, y el día que se va, ya jamás vuelve. Esta es la última, y nos vamos.

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2: 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Iván aquí con el reporte del tráfico. Se reporta falta de estacionamiento por la fiesta de 15 de Cami.
3: Noticias de último minuto. Afirman que hay espacios al frente de la casa de Iván.
2: Noticia de último minuto. Iván está cobrando por el estacionamiento.
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1: Qué bendiciones, mi preciosa, y que cumpla pero muchos años más. Lo más doloroso de ver cuando alguien se va es sentir que una parte de ti también se apaga mientras intentas memorizar su voz, su mirada, su existencia, porque en el fondo sabes que hay despedidas de las que nadie se queda igual. Ahora sí vamos a escuchar a la MS, Mesa para Uno, y esta es la última y nos vamos.
2: De Ángela.

Así les digo, muchísimas gracias, mis cositas bellas. Les deseo un fin de semana simplemente espectacular. Pásensela a todas Margarita. Les mando muchos besos y abrazos, bendiciones. Y por supuesto, mis corazones, aquí les espero el lunes. Voy a seguir regalando boletos para que vayan a ver al Genio Lucas a Las Vegas, Nevada.

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Oigan, de verdad, qué manera tan chida y coquetona de arrancar el programa de este viernes 2 de octubre del año 2026. Están cumpliendo años el día de hoy, pues muchas felicidades. Calientito todavía aquí en el Valle de Las Vegas, pero estamos felices porque finalmente ya llegamos al fin de semana. Hay que ser positivos, ¿eh? Yo sé que ya van preparando ahí las salidas con los amigos, posiblemente una carne asada el fin de semana con la familia. A lo mejor ya se están dando los últimos chapuzones en las albercas. Lástima que este servidor, pues, no tengo alberca. A mí me toca ver desde la ventana de mi cuarto al vecino darse sus chapuzones, ¿eh? Bueno, no en una manera así macabra, ¿verdad? Sino yo digo, ay, si tan solo tuviera una alberca o tuviera un amigo que tuviera una alberca me invitara a su casa. Tan sencillo que es, ¿eh? Aquí está la frase llegadora y dice así: el amor que se comparte vuelve más fuerte. Muy bien. Esta va de la mano con la frase llegadora del día de ayer y hacemos eco, ¿no? Lo que se da con el corazón, ese amor que se le entrega a las parejas, a la familia, a los amigos, también a los compañeros de la chamba, ¿por qué no? El día de mañana se nos regresa a manos llenas. Señoras y señores, seguimos con más aquí a través de La Buena. El día de hoy voy a regalar boletos. Sigo regalando boletos para que se vayan a la celebración del 38 aniversario de Alex el Genio Lucas en el Silver Nugget Casino. Los boletos no están a la venta, solamente se los pueden ganar aquí con sus amigos de La Buena, El Mexicano, Bondadosos, Santanera. Solo aquí. ¡Súbale! ¡Happy Friday! O como digo yo, Friday.

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¿Cómo se le están pasando? Gracias por estar escuchando La Buena 101.9. Qué manera de cerrar esta semana laboral, ¿eh? Y arrancar el fin de semana con el pie derecho. Hace rato les estaba diciendo que felicidades a todas las personas que hoy 2 de octubre están de manteles largos. Happy birthday, ahí está. Espero que nos inviten al delicioso pastelito. Bueno, no soy muy fan del pastel, pero me conformo, no sé, con una rebanadita de gelatina, o a lo mejor ¿cómo se le llama? Una bolita del helado. Cualquier cosa, menos pastel. Ahí está. Oye, no le cambien, al regresar se hace viral lo que se está festejando el día de hoy en México. No es una celebración oficial, tiene algo que ver con las redes sociales. Y yo le voy a platicar de qué se trata. Bueno, perdón, no hoy viernes. Eso se va a celebrar mañana sábado. Y yo le tengo los detalles.

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¡Ay, ay, ay, chequeteta! Somos la buena 101.9. Oigan, mañana se celebra en México el Día del Novio. Y en internet, pues muchas chicas, especialmente las jóvenes, ya están presumiendo lo que le van a regalar a su media naranja. Incluso algunas han compartido ahí restaurantes, pues, lujosones acá. Otros los van a llevar a los deliciosos tacos callejeros, que yo preferiría eso, ¿eh? A mí me encantan los tacos de la calle. Oigan, pues, curiosamente, esta celebración empezó aquí, en Estados Unidos, en el año 2014, gracias a una tendencia en Twitter, ahora X, donde se usó mucho el hashtag National Boyfriend Day, o Día Nacional del Novio. Pero aquí se fue enfriando esta tendencia, o sea, aquí en Estados Unidos, pero en México no. Dos de los regalos más comunes para darle al novio son un ramo de flores azules o un ramo de carritos Hot Wheels, pero el más popular es una combinación de ambos, es decir, flores azules junto con carritos Hot Wheels en un solo ramo. Aunque el 30 de septiembre aparece en redes sociales como el día para regalar estos famosos carritos de juguete, quizás por su cercanía con el 3 de octubre es que adoptaron regalar lo mismo. Y ahora, pues, imagínense, en el caso de nosotros, nosotros somos sencillos, somos relax. A nosotros nos pueden regalar lo que sea y estamos contentos, ¿eh? Le repito, si a mí me llevaran a unos deliciosos tacos de esos callejeros, yo soy feliz, yo soy happy, no hay mejor regalo que ese, ¿eh? Ahora cabe señalar que el Día del Novio, como ya se los había mencionado, no es una celebración oficial del calendario mexicano. Así que, bueno, si usted lo quiere celebrar aquí también en Estados Unidos, aquí en Las Vegas, adelante, ¿eh? Vayan comprando los carritos Hot Wheels, vayan comprando esas flores de color azul, armen su ramo y llévenselo a su novio, porque hoy, bueno, mejor dicho, mañana, se celebra en México el Día del Novio. ¿Qué tal? Y en camino se vienen los chismes color hormiga brava. También voy a regalar boletos para el baile privado celebrando 38 años de Alex el Genio Lucas, el mexicano Santanera, bondadosos. Y solamente aquí a través de la buena se pueden ganar los boletazos. ¡Súbale!

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Yo regreso con boletos para el baile privado del mexicano bondadoso y la Sonora Santanera. También se vienen los chismes color hormiga brava. Gabriel Soto celebra 30 años de carrera artística. Escuchen lo que dijo el actor. Y la ex de un famoso hace fuertes revelaciones sobre él en las redes sociales. Chin, creo que no le va a gustar para nada. En los chismes color hormiga brava, aquí por La Buena.

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0: ¿Qué les parece si nos vamos con los chismes color hormiga brava? Los primeros de hoy de viernes, para arrancar el fin de semana con el pie derecho, ¿eh? Oigan, Gabriel Soto celebró sus 30 años de carrera artística rodeado de personas del medio y también de su novia, la chef Colibrí Jiménez, quienes aparecen muy enamorados, ¿eh? Vamos a escuchar lo que dijeron los dos. Adelante.
1: Quise hacer una reunión en esta fecha tan especial con toda mi gente, con mis pilares, con la gente que me ha ayudado, con la gente que es parte de mi equipo, con la gente que me ayuda a levantarme todos los días, con la gente que me motiva. Y cuando les dije que dejaba la universidad, híjole, fue así como, ¿cómo vas a hacer eso? De hecho, mi papá y yo hasta nos dejamos de hablar un tiempo. Sí, sí, fue pues parte del proceso, ¿no? Creo que llegó una gran mujer a mi vida, llegó la correcta. Y bueno, pues, ¿qué te puedo decir yo? Estoy cada día más enamorado. Es una mujer que me ha ayudado, que me ha impulsado, que se preocupa por mí, por mi bienestar, por mi salud, que es una mujer inteligente, tanto racionalmente como emocionalmente, humilde, espiritual. Es una joya. Estoy muy pleno, que eso es lo más importante. ¿Y sabes qué? Lo más importante, estoy en paz.
2: Pues muy contenta de acompañarlo. Creo que Gabriel está viviendo un momento muy bendecido, celebrando realmente estos 30 años con mucha salud, con mucho trabajo, rodeado de personas que lo queremos, que lo admiramos y en plenitud total. Gabriel tiene un gran corazón, es una persona sumamente humilde, sumamente noble, sumamente generosa, muy, muy humano, muy sensible, es un hombre muy sensible, a pesar de que se ve muy varonil y muy tosco. Gabriel es un corazón único, la verdad.
0: Bueno, ahí escuchábamos las declaraciones de Gabriel Soto y de su novia Colibrí Jiménez. Oigan, lo que sí es, me imagino que teniendo una novia chef, ay, ay, ay, Gabriel Soto ha de comer delicioso, ¿eh? Y no se diga el postre. Oigan, y cambiando de tema, sigue causando revuelo las declaraciones que hizo Taina Pimentel, la ex de Lupillo Rivera, al decir durante una dinámica de preguntas con sus seguidores que el toro del corrido es infiel con varias. ¡Uf! Fuertes las declaraciones, ¿eh? Un seguidor le preguntó a la actriz y modelo que si era cierto lo que dijo Lupillo, que él la había dejado a ella porque hacía brujería. A lo que respondió que si fuera así, se la hiciera a un príncipe de Londres y no a Lupillo Rivera. Otra persona le comentó que Lupe ya está con otra, a lo que Pimentel respondió con varias. Algo que sus seguidores interpretaron que el cantante le fue infiel a ella, no con una, sino con muchas. ¿Qué tal? Oigan, bueno, no me sorprende nada. Sabemos que Lupillo Rivera no es una persona estable. Ha tenido varias relaciones. Sale de una, o todavía no termina una cuando ya empezó otra. Y lo Rivera, pues ya sabemos, ¿no? Es una dinastía llena de escándalo. Creo que la única que realmente triunfó artísticamente fue Jenny Rivera, que a pesar de ello, ella también estuvo rodeada de mucha polémica, escándalos, pero aún así se puede decir que fue la única que triunfó artísticamente. Ahora, en el caso de Lupillo Rivera, de los otros hermanos, del papá, de los sobrinos, pues no, ¿verdad? Creo que la única manera de que los Rivera sigan vigentes es esto, creando escándalos para que nosotros los medios de comunicación sigamos hablando de ellos. Pero ya saben que aquí escuchamos, pero no juzgamos. Seguimos con más, aquí en el show del Dubadubas. No le cambien, al regresar voy a regalar un par de boletos para que se vayan al gran bailazo privado, solo con invitación, celebrando 38 años de carrera de Alex el Genio Lucas con el mexicano La Sonora Santanera y Los Bondadosos. ¡Feliz viernes! ¡Súbanle a la buena!

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0: Besos, El Mexicano, Los Bondadosos, La Sonora Santanera, 23 de octubre. 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A llamar, a llamar, a llamar. La buena, buenas tardes.
1: Buenas tardes.
0: Buenas tardes, llamada número uno, gracias. La buena, buenas tardes.
1: Hola.
0: Hola, hola, llamada número dos, gracias. La buena.
1: Sí, bueno, la buena.
0: Hermanito, llamada número tres, gracias. La buena, buenas tardes. Bueno, bueno.
2: ¡Aló!
0: Hola, hola, llamada número cuatro, gracias. La buena, buenas tardes.
2: Ay, no, otra vez, cuatro.
0: No, ¿con quién hablamos?
2: Ah, oh, con Maribel.
0: Maribel, mi querida Maribel, ¿qué crees?
2: ¿Yo soy la cinco?
0: Eres la cinco, felicidades. Felicidades, chula, te vas a este gran bailazo privado, ¿eh?
2: Ay, sí. Ay, yo dije, hoy se me tiene que hacer.
0: Se te hizo, mira, andabas de suerte en viernes, y eso que no es viernes 13, ¿eh? Es 2.
2: Ajá, no, sí, yo dije, no, yo tengo que ir a ver al genio Lucas.
0: Listo, no. Listo, chula, no nos cuelgues para que tomen tu información, ¿ok?
2: Uh-huh.
0: Ahí está, no nos cuelgues. Oigan, y al regresar, arrestan a un estudiante de una high school de Henderson. Escuchen qué fue lo que hizo. Además, una turista está demandando a un bar de Las Vegas. Escuchen por qué, no van a creer a qué atracción se subió. Solo aquí por La Buena.
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0: Hoy se dio a conocer que un estudiante fue arrestado esta semana por llevar un arma de fuego a la preparatoria Green Valley, ubicada en Henderson. En un mensaje enviado a los padres, el director dijo que los administradores de la escuela recuperaron el arma de un estudiante el pasado miércoles y la policía del Distrito Escolar del Condado de Clark arrestó al joven. No se revelaron más detalles sobre dicho incidente. Una mujer está demandando a un bar del downtown de Las Vegas, alegando que sufrió serias lesiones, escuchen esto, cuando se montó al pene mecánico, así como lo acaban de escuchar, ¿eh? Amber Sabran, originaria de Illinois, acusa al bar The Nerd, ubicado en el Neonopolis, de negligencia y de ser el responsable de sus lesiones. Según la demanda, ella y sus amigas visitaron ese negocio en 2025 y le dijeron a un empleado que querían montarse al pene mecánico, pero que no firmaron exenciones ni autorizaciones. Además, no se les informó de los riesgos ni medidas de precaución. La mujer pide $30,000 por los daños. ¿Qué tal? Bueno, el resto de la información a cargo de Ana Sofía Contreras, compañera.
1: Iniciamos con toda la información de noticias. Las reservas comerciales de gasolina cayeron en 1,7 millones de barriles, mientras que los destilados disminuyeron en 2,3 millones, colocándose por debajo de sus promedios quinquenales. La contracción coincide con un menor de rendimiento en las refinerías y el repunte del petróleo Texas, impulsado por las tensiones bélicas que amenazan el suministro en Medio Oriente. Los beneficiarios del Seguro Social proyectan un incremento aproximado de 3,5% en sus cheques mensuales, el mayor en 4 años. La Administración del Seguro Social oficializará el ajuste por costo de vida a mediados de mes, elevando el pago promedio por encima de los $2,000, aunque analistas advierten que la medida resulta insuficiente frente a la inflación acumulada. Te informó Ana Sofía.

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Y como cada viernes, llegó el momento de jugar aquí en el show del Duba Dubas. Are you ready? Vámonos. Está fácil, les hago una pregunta, les doy las tres opciones, les doy tres segunditos para que le piensen bien, bien, bien. Dan la respuesta y si están acompañados ahí por su pareja mientras manejan, está en la chamba con sus compañeros, pues vamos a jugar todos juntos, ¿qué les parece? Y nos vamos con la primera preguntita y dice así, el día de hoy la temática es sobre los perros, Normalmente, ¿cuántos dientes tiene un perro adulto? Letra A, 38, letra B, 40 o letra C, 42. La respuesta es letra C, 42. Como comparación, los humanos tenemos 32 dientes, incluyendo las cuatro muelas de juicio. Próxima pregunta. ¿Qué raza de perro es conocida por tener una lengua que puede ser azulada o de color negro? Letra A, el Chow Chow. Letra B, el Xoloitzcuintle. O letra C, ninguno. Esta está un poquito difícil. Y la respuesta correcta es letra A, el Chow Chow. Los de esta raza pura tienen la lengua de este color porque es un rasgo característico causado por una fuerte pigmentación de melanina. La tercera pregunta dice así, ¿listos? ¿Cuál de estos alimentos es considerado tóxico para los perros? Letra A, la zanahoria. Letra B, la uva o uvas. Letra C, el camote. Golosos. Y la respuesta es letra B, la uva. Estas, incluyendo las pasas, pueden causar insuficiencia renal aguda y pueden provocarles la muerte entre 24 y 72 horas. Así que no les den uvas y tampoco pasas a los perritos. Y nos vamos con la ronda de cierto o falso. Cierto o falso, El día de hoy es sobre la cantante colombiana Karol G. Ahí va. Carolina fue el primer nombre artístico que utilizó la cantante colombiana antes de consolidarse como Karol G. ¿Cierto o falso? La respuesta es cierto. Ese fue su nombre artístico. Incluso en algún momento usó Carolina con la letra K en vez de la letra C. Y después, pues ya la conocemos hoy en día como Karol G. Y la última ronda de cierto o falso también es sobre la colombiana. Karol G aprendió a tocar el violín durante su formación musical. ¿Esto es cierto o falso? La respuesta correcta es falso. En realidad, el instrumento fue la guitarra. Ahí está. Gide Coquetón, aquí a través de la buena 101.9. Let's go. Más de estas rolononas, chidas y coquetonas en este inicio de fin de semana. A todos los que andan chambeando, igual que este servidor, saluditos. Recuerden que a las 5 de la tarde voy a regalar boletos para Julieta Venegas, por la buena.

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1: 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Quédate. 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Es una traición. Así que, señoras y señores, vendrá Cristiano a decir la verdad. Y va a exhibirlos. Y exhibidos. Esperamos que rueden cabezas. He dicho.
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1: Me caso el sábado. Perdóname.